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0: Son las 5 con 16 minutos. 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
5: Gracias por los consejos. Son las 5 con 33 minutos.
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6: Son las 5

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0: son las 6 con un minuto.
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5: Son las 6:22.
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6: Son las 6:35.
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6: Son las 6:50.
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0: Son las 7 en punto.
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0: Son las 7 con 11 minutos. 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
1: Son las 7:24.

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3: Son las 7:37.
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0: Son las 7:58.
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0: Son las 8
6: con 14 minutos.
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1: Son las 8 con 27 minutos.
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2: Son las 8 con 38 minutos.
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2: Son las 8:59.
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0: Son las 9 con 15 minutos. 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
4: Son las 9:26.
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3: Son las 9:37.
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0: noches. Nos da mucho gusto que estén con nosotros en este espacio que nos reúne cada domingo para platicar de la historia, la cultura, las tradiciones y los temas que forman parte de la vida nacional.
1: Bienvenida a tu casa, la hora nacional. Hoy les tenemos un programa muy especial dedicado a reconocer a los padres de México que con su ejemplo, trabajo, dedicación y cariño han contribuido a construir familias y comunidades más fuertes.
0: Vamos a platicar también de Cantares de México, una puesta en escena que reúne a más de 50 artistas en un recorrido por distintos momentos de la historia, la memoria y la identidad de nuestro país.
1: Les presentaremos nuestra nueva sección Estampas del Mundial, que cuenta cómo se vive esta fiesta futbolera en México y el mundo.
0: Platicaremos de eventos culturales, recreativos y mundialistas que pueden visitarse en distintos puntos de la República.
1: Vamos a hablar sobre la importancia de la figura paterna en la sociedad mexicana, los retos de las nuevas paternidades y el papel de los padres en la formación de las nuevas generaciones.
0: Además, tenemos información útil para las familias mexicanas, con recomendaciones para proteger su economía, conocer programas sociales y tomar decisiones informadas para el futuro.
1: Hablaremos sobre la importancia de hacer un testamento y la tranquilidad que implica para nuestras familias.
0: Sí, y además vamos a recordar un episodio importantísimo de nuestra historia, la nacionalización de los ferrocarriles que impulsó el presidente Lázaro Cárdenas. Qué bueno que están aquí. Empezamos.
1: La historia de México puede contarse de muchísimas maneras, pero pocas tan emotivas como a través del arte. En el escenario convergen el teatro, la música y la danza a través de sonidos que nos han dado identidad a lo largo de los siglos.
0: Cantares de México es un espectáculo que recorre desde las raíces de los pueblos originarios hasta las expresiones contemporáneas.
2: Hola amigos, yo soy Lute Reyes y soy parte del espectáculo Cantares de México y voy a cantarles una canción que se llama Soy de México. Están con nosotros aquí en la Hora Nacional.

0: seguir con los festejos del fin de semana, es importantísimo recordar lo que pasó el jueves. México le ganó a República de Corea y eso nos tiene muy contentos. ¡Woohoo!
1: Sí, y es muy importante porque como es la segunda victoria en la fase de grupos, prácticamente asegura la calificación de la selección. Esto tiene feliz a todo el estudio y a toda la afición mexicana.
0: Se vio un equipo que tiene capacidad para responder.
1: Y en las calles se sintió todo el ambiente, familias enteras festejando, un resultado que volvió a ilusionar a la gente.
0: Totalmente, fue un partido que reforzó la confianza del equipo de cara a lo que viene. México cerró esa jornada con mucha fuerza anímica.
1: Y esta semana arrancamos una nueva sección que se llama Estampas del Mundial, donde vamos a platicar cómo se ha vivido este arranque del torneo. Hay notas de color por todos lados, desde el ya famoso Pato Merlín, que soy su fan.
0: Yo también.
1: Hasta las celebraciones que se han replicado en distintos puntos de la República, pasando por historias virales que se han vuelto parte de la conversación global. Vamos con esta sección que nos presenta nuestro compañero Orlando Abad.
2: El Mundial comenzó el 11 de junio, pero las huellas de aquel arranque siguen presentes en la conversación. El partido de México contra Sudáfrica es el segundo más visto en la historia del fútbol mexicano, con una audiencia cercana a los 40 millones de personas. La alegría del Mundial se extiende en cada sede, cada pantalla y cada afición mantiene viva la misma energía, la de un fútbol que se vive como una fiesta compartida entre países y comunidades. En México, Estados Unidos y Canadá, el inicio del torneo dejó escenas que todavía resuenan en las calles, plazas y espacios de convivencia, donde la gente convirtió la transmisión en un encuentro colectivo. Entre esas celebraciones dispersas, apareció una de las imágenes más inesperadas de la jornada en la capital mexicana. Un pato doméstico cruzando entre la multitud. En plena efervescencia del festejo del triunfo de México contra Sudáfrica, vestido con una pequeña camiseta de la selección nacional, avanzaba con calma entre banderas y gritos, como si conociera de toda la vida el ritmo de la celebración. Su nombre es Merlín, y en cuestión de horas dejó de ser solo un ave doméstica para convertirse en un símbolo espontáneo de nuestro país. La historia lo encontró sin buscarlo, el compañero fiel de una vendedora de aguas y su hijo. En paralelo, otra postal se construía a miles de kilómetros en la Embajada de China, donde la comunidad mexicana convirtió la madrugada local en tribuna improvisada. Era un poco más de la una de la mañana cuando el partido reunió a decenas de connacionales frente a una pantalla, transformando el espacio diplomático en un punto de encuentro emocional. La música de Maná terminó por unir la distancia. Corearon mientras el salón entero se convertía en celebración contenida, de esas que ocurren lejos del territorio, pero dentro de la misma identidad. Mientras tanto, en Monterrey, otra multitud escribía su propia versión del desborde colectivo. Una explanada convertida en pista improvisada detonó uno de los momentos más virales. Otra escena, más íntima, pero igualmente significativa, se registró con un niño sin camiseta de la selección. Apareció con un suéter navideño como alternativa simbólica. No hubo corrección ni reemplazo. La prenda terminó por convertirse en uniforme emocional de la jornada, recordando que la pertenencia al Mundial también se construye desde la creatividad cotidiana. En Los Ángeles, California, también resonó como un estruendo la fiebre mundialista de los mexicanos. Finalmente, la propia presidencia de México presentó un video conmemorativo donde se mostró cómo se vivió la inauguración en distintos estados del país. La pieza reunió imágenes de plazas públicas, pantallas gigantes, celebraciones comunitarias y encuentros familiares, trazando un recorrido audiovisual por el territorio mexicano. Así, estas estampas del Mundial alegran los corazones de los aficionados. Son escenas que quedan en la memoria colectiva de quienes los viven dentro y fuera de los estadios.
1: Bienvenidas y bienvenidos a La Chilanguía. Esta semana la agenda cultural y recreativa trae opciones para todos los gustos.
0: Hay actividades para hacer en familia y con amigos.
1: ¡Chilanguía!
3: Plan Guía. Bienvenidas y bienvenidos a esta guía de la ciudad que sigue sumando actividades para quienes disfrutan la cultura, el deporte y las tradiciones mexicanas y chilangas.
4: En la Ciudad de México continúan los fansets gratuitos con pantallas gigantes, actividades comunitarias y transmisiones de los partidos en distintos puntos de la capital, como en el Zócalo Capitalino.
3: Y si no, a la gente de Guadalajara que continúa con la fiesta de la zona fan Vibra Jalisco, donde miles de personas llegan y disfrutan los conciertos gratuitos, pero también hay muestras gastronómicas y hay actividades que mezclan fútbol con la cultura local de nuestros amigos de Jalisco.
4: En Monterrey, en el Parque Fundidora, mantienen el ritmo con presentaciones musicales y espectáculos para toda la familia.
3: La Ciudad de México tiene exposiciones, recorridos y actividades especiales en museos y espacios culturales para que visitantes vivan una experiencia mucho más allá de la cancha.
4: Bueno, el corredor cultural que comprende 19 exposiciones en 17 museos, contando el de antropología, Universum de la UNAM, Memoria y Tolerancia, el Papalote, Museo del Niño, el Tamayo, el Franz Mayer, el Yacuic y el Dolores Olmedo, todos ellos se han unido para esta fiesta.
3: Pero miren, hasta aquí nuestras recomendaciones de esta semana. La Chilanguía nos espera muy pronto para que ustedes conozcan planes, disfruten la ciudad y sigan viviendo de esta gran fiesta que nos acerca cada vez más al Mundial 2026, el tercero en México.
4: ¡Eso!
3: ¡Nos vemos!
0: Hay personas que nos acompañan durante toda la vida. A veces son los que nos enseñaron a andar en bici, los que nos dieron el primer consejo importante o los que estuvieron ahí cuando más necesitábamos apoyo. En México se calcula que por lo menos 25 millones de personas desempeñan la función paterna.
1: La figura paterna muchas veces se construye con esos momentos cotidianos que terminan convirtiéndose en recuerdos que no se van a borrar jamás. Hoy, además de celebrar el Día del Padre, queremos reflexionar sobre cómo ha evolucionado la paternidad en nuestro país.
5: Este Día del Padre reconocemos a quienes ejercen esa labor con responsabilidad y cariño, a los padres biológicos, adoptivos, abuelos, tutores y también a las madres que han asumido ambos roles para sacar adelante a sus familias. Actualmente la paternidad está cambiando. Cada vez más hombres participan en la crianza y en los cuidados, en las tareas del hogar y en la construcción de relaciones más cercanas con sus hijos. Son las llamadas nuevas masculinidades, una forma de ejercer la paternidad desde la corresponsabilidad, la empatía y el afecto. Un claro ejemplo es el comunicador Mariano Osorio.
6: De manera muy particular, quiero felicitarme por tener la dicha, por tener la gloria de ser un papá de tres hijos que a lo largo de todos estos años me han enseñado a ser una mejor persona, a ser un hombre más sensible, a volverme definitivamente cada vez más responsable y más consciente de mis acciones y a practicar lo que yo llamo la paternidad responsable. Esto desde un punto de vista que está vinculado con la educación de los hijos, pero también con el ejemplo, porque el ejemplo arrastra. Y esa motivación, este motor de motivación que son nuestros hijos, definitivamente nos ayuda a ser un poquito mejores. Tengo la oportunidad de hacerme 100% cargo de la educación de mis hijos y de poder compartir con ellos sus alegrías, sus experiencias, sus dudas y de poder entablar una conversación como probablemente no era tan común cuando yo era chico, cuando esta generación pues no teníamos quizás tanta confianza como hoy la tenemos con los papás. Esta es una de las grandes bendiciones con las que hoy cuento y uno de los grandes logros de estos nuevos papás, de estas nuevas generaciones. Y hacia allá es hacia donde creo que debemos trabajar. Una familia que tiene buenos niveles de comunicación definitivamente va a estar en una mejor posición para resolver todo tipo de situaciones.
5: La paternidad se construye en los grandes momentos, pero también en los pequeños. Una conversación antes de dormir, una tarea escolar, una palabra de aliento o un abrazo oportuno. El cantante, actor y conductor César Costa recuerda la emoción y la sorpresa que sintió el día que supo que sería padre.
7: Cuando recién nació mi primera hija, estaba yo en pleno estudio y se me fue la voz y no podía cantar. Y yo dije, bueno, si esto es la paternidad, qué cosa tan espantosa. Entonces le pedí a un amigo que por favor me prestara un rancho por el Ajusco para irme a dormir y descansar un par de días para ver qué es lo que me estaba pasando, ¿no? Y la verdad, luego lo constaté con un muy querido amigo, con Rogelio González, un estupendo director cinematográfico, que me decía que cuando él fue padre, sintió que le arrancaron un pedazo de alma, del corazón, del espíritu. Y esa es la verdad. Me había pasado eso, regresé al estudio, descansé, pude terminar el disco, salió bien afortunadamente, pero ese nacimiento de mi primera hija fue un impacto tremendo. Y luego ya viene la parte bellísima, que es verlos desarrollarse, crecer, darles alas para que sean ellos mismos y una enorme, enorme responsabilidad. Este es un mensaje para todos los que van a ser papás. Es una responsabilidad muy importante porque un hijo se tiene para siempre y lo más importante es, yo creo, yo como papá he querido que mis hijas pues sean mejores que yo en todos sentidos. Que tengan mejor salud, que tengan mejores oportunidades, que tengan más mundo del que yo he vivido, que tengan más oportunidades y que crezcan, que sean verdaderos e íntegros seres humanos.
5: Ser papá no significa ser perfecto. Se aprende todos los días. Es acompañar, escuchar y crecer junto con quienes más queremos. El notario Guillermo Vigil Chiapa, integrante del Colegio de Notarios de la Ciudad de México, comparte cómo combina su vida profesional con la responsabilidad y la alegría de ser padre.
8: Ha sido para mí pues una gran alegría. Soy papá de tres y para mí se convirtieron en un motor para salir adelante. Llegar a ser notario para mí fue muy, muy difícil. Es muy difícil llegar a ser notario, pero siempre pensaba en ellos. Han sido un motor y una alegría en mi vida, mis hijos. Creo que el hecho de ser padre es de las cosas más naturales que nos puede venir en la vida. Entonces, no se agobien, simplemente estoy convencido que si uno lo toma con responsabilidad, es un gozo increíble.
5: Detrás de cada padre comprometido hay historias de esfuerzo, sacrificio y amor. ¡Feliz Día del Padre!
0: Y en otro ejemplo vamos a conocer la historia de un padre de familia preocupado por el bienestar del país y obviamente de los suyos. Se trata del titular de la Procuraduría Federal del Consumidor, César Iván Escalante Ruiz. Vamos a ver y escuchar la plática que tuvo contigo, Micha, y con Rosalba Aguirre.
9: La paternidad tiene muchos momentos, muchos aprendizajes, pero, procurador, ¿qué es lo más gratificante de ser papá?
10: Bueno, creo que todos los momentos importantes de tu hijo, yo tengo la dicha de tener un hijo de 13 años, pues son como los pequeños momentos, sus éxitos en el plano escolar o algún proyecto, no sé, de ciencia. Particularmente le ayudo mucho, yo no soy tan bueno en las matemáticas, pero le ayudo mucho, por ejemplo, en geografía, en historia. Le gusta mucho el fútbol, entonces irlo a ver también, jugar, festejar, sufrir, llorar porque perdió. Esos pequeños momentos son los más gratificantes. Orientarlo para que no se deprima si tiene una calificación baja. Particularmente mi hijo se estresa mucho porque no sale bien en la escuela de repente. Entonces, estar con él y vivir todos estos momentos.
11: Y para los papás primerizos, para esas dobles P's que están allá afuera, papá primerizo, ¿qué consejo tiene?
10: Uno de los principales consejos, creo, es no sobreproteger. De repente sucede que estar viendo al niño o la niña, si ya se movió, si no se movió. Ahorita ya creo que las tendencias en pediatría ya son un poco más libres, pero cuando, insisto, mi hijo nació, si era como mucho y estarlo vigilando y que coma cada dos horas y que no duerma más de cuatro. Creo que eso, ser un poquito más sueltos, disfrutar mucho toda la parte del crecimiento, no sufrirla, sino vivirlo, los primeros pasos y siempre que estén muy pendientes de no comprar cosas que no se necesiten, porque luego la mercadotecnia, los propios algoritmos de las redes sociales detectan que eres padre primerizo, te quieren vender todos los aparatos y todas las mamilas, la grandota, la chiquita. Entonces, que sean muy responsables al momento de adquirir estos productos y que disfruten mucho la paternidad.
9: Y hablando de recomendaciones y consejos, ¿qué hay en este mes en la revista del consumidor para los papás?
10: Te lo cuento, esta es la revista del consumidor de junio, es la 592. Tenemos varias cosas en esta revista: un platillo sabio, la guía de consumo sobre arroz, un estudio de calidad sobre papas, frituras de maíz y trigo, que esto lo enlazamos un poco para la gente que va a botanear durante el mundial.
11: Sí,
10: pero en particular por el Día del Padre, tenemos un artículo especial de finanzas personales, un artículo en nuestra sección entorno digital para encontrar las mejores ofertas a través de las aplicaciones. También tenemos una colaboración con Conducef de manera mensual, y aquí es Cuida tu Dinero, en este caso para los papás. El contenido está muy interesante.
11: César Iván Escalante Reyes, procurador, muchísimas gracias por estar con nosotros aquí.
10: Muchas gracias, más gracias a ti.
11: Un gustazo.
10: Gracias, Rose.
9: Muchas gracias.
10: Gracias.
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1: Pensar en el futuro también es una forma de cuidar a quienes más queremos. Un testamento brinda certeza jurídica, ayuda a prevenir conflictos familiares y permite que nuestro patrimonio sea repartido conforme a nuestra voluntad.
0: Vamos a ver y escuchar la plática que tuvieron Micha y Rosalba Aguirre con un especialista sobre la importancia de este documento y las facilidades que existen hoy en día para realizarlo.
14: Familia de la Hora Nacional, pues hablar del futuro no siempre es sencillo, pero hay decisiones que son muy importantes y que de verdad se convierten hasta en un acto de amor y de responsabilidad, como es hacer nuestro testamento.
1: Y para conocer la importancia de este tema y para resolver muchas dudas frecuentes y entender por qué es una herramienta fundamental para proteger nuestro patrimonio y a nuestros seres queridos, hoy nos acompaña el notario Guillermo Vigil Chapa, integrante del Colegio de Notarios de la Ciudad de México. Bienvenido, señor notario.
15: Muchas gracias por la invitación.
14: Resulta un tema quizás hasta complejo. ¿Cómo escribir un testamento? ¿A quién recurro? ¿Qué se hace?
15: Y la verdad es que es un instrumento sumamente sencillo. No hay que pensarle mucho, porque por eso estamos los notarios. Los notarios los vamos a ir llevando paso a paso. Pues el testamento implica tomar una decisión, cumplir con una responsabilidad de quién o quiénes queremos que sean nuestros beneficiarios. Por un lado. Y por otro lado, que mucha gente no conoce, es que en el testamento también podemos designar con quién queremos que se quede lo que más queremos, que son nuestros hijos menores de edad. En nuestro sistema jurídico no hay herencia forzosa. Hay otros países, España, Argentina, donde sí hay una herencia forzosa. Yo no puedo desheredar a ciertas personas. En México no. Ah. En México yo puedo dejar a cualquier persona como mi heredero.
14: ¿Qué serían como los tres principales mitos que tenemos que derribar en este momento del testamento?
15: Mito es que tengo que tener mucho dinero para tener testamento. Otro mito es pensar que mi testamento lo hago una vez en la vida y tengo que prever todos los escenarios. Es muy complicado, porque como es por una cuestión patrimonial y una cuestión familiar, tiende a cambiar con el tiempo. Yo siempre le aconsejo a la gente, piense usted en el corto o mediano plazo. Y si en unos 5 o 6 años cambia, vuelve a ser otro. El testamento, por su naturaleza misma, se puede revocar. Hay que cambiarlo. No hay que prever todo lo que le puede pasar a uno a lo largo de la vida.
11: No, ojalá pudiéramos, ¿no?
15: Exacto. Porque lo que yo he podido ver en la práctica, en el día a día, es que normalmente la gente tiene alguna idea de qué es lo que pasa si hay un intestado. Y lo que me he dado cuenta es que esa idea que tiene la gente normalmente es incorrecta, y eso hace que uno piense que tiene algún derecho cuando a lo mejor y no lo tiene. Claro. Pero también otra cosa que me he dado cuenta, la gente piensa que lo que se dice en el testamento se respeta, y eso sí es cierto. Por eso es importantísimo hacer el testamento, da una guía.
11: Esto ayuda mucho a que no haya conflictos entre los parientes, familiares.
15: Sí, claro, como da la certeza de qué es lo que quiso la persona al hacer su testamento, es una guía fundamental para los parientes y evita, claro, una gran cantidad de conflictos a que no hubiera testamento y se fueran por el intestado. Claro, ayuda muchísimo a que no haya conflictos.
14: Saber del mes del testamento, saber a dónde acudir, ¿nos puede hablar un poquito de eso?
15: Ya desde hace muchos años hay un convenio a nivel nacional de los notarios con la Secretaría de Gobernación, en donde septiembre es el mes del testamento. ¿Qué implica el mes del testamento? Dos cosas. Uno, una reducción en los costos para hacer testamento. Básicamente cuesta la mitad hacer un testamento en septiembre. Y otro, se extienden los días y a veces hasta los horarios de atención en las notarías.
14: Si tenemos algunas dudas, redes sociales, ¿dónde podemos conseguir más información al respecto?
15: El Colegio de Notarios de la Ciudad de México tiene varias redes sociales, como en X, Instagram, Facebook. Búsquenlo como Colegio de Notarios de la Ciudad de México. Y aparte está la página de internet del colegio, que es Colegio de notarios.org.mx, y el teléfono del Colegio de Notarios 5511-1819. Ahí nos pueden contactar.
11: Notario Guillermo Vigil Chapa, muchísimas gracias por visitarnos aquí en La Hora Nacional.
15: Gracias a ustedes por la invitación.
14: Gracias.
15: Gracias.
11: Y gracias a ustedes por seguir aquí con nosotros en La Hora Nacional. No se vayan, por favor.
0: La historia de México también se cuenta a través de las vías del tren, que durante décadas conectaron regiones, impulsaron el comercio y acercaron comunidades.
11: Hace casi 9 décadas, el presidente Lázaro Cárdenas tomó una decisión histórica que fortaleció la soberanía nacional al decretar la nacionalización de los ferrocarriles mexicanos. Vamos con la información que nos trae Germán Gastelum.
16: Gobierno o individuo que entregue los recursos naturales o entrega a alguna empresa extranjera, traiciona a la patria. Son las palabras de don Lázaro Cárdenas. Hoy quiero platicarles algo que sucedió el 23 de junio de 1937. La expropiación de Ferrocarriles Nacionales de México fue antecedente de la gran expropiación petrolera de nuestro país, la cual se hizo un año después. La expropiación de Ferrocarriles Nacionales de México se basó principalmente en la ley de expropiación que se hizo el 25 de noviembre de 1937. ¿Qué decía esta ley? Que el gobierno podía expropiar los bienes particulares siempre y cuando fueran para beneficio y servicio de la nación. En 1937 había problemas económicos, no se habían pagado los sueldos de los trabajadores de los ferrocarriles. Las empresas privadas estaban exigiéndole al gobierno que indemnizaran, que dieran aportaciones, que estuvieran apoyando a la industria privada para poder mantener los ferrocarriles que se movían en toda la nación. Veníamos de después de la revolución, varios de estas vías férreas se habían deteriorado y por lo tanto exigían que se arreglaran, además de que muchos sueldos estaban devengados. La situación fue tal que Lázaro Cárdenas, dentro de su estrategia y la consolidación de los bienes naturales de la nación, dijo: "Yo soy el amigo de los trabajadores. En mí van a encontrar siempre un apoyo". Toma la decisión y expropia el 23 de junio de 1937 Ferrocarriles Nacionales de México. Empieza a ser un antecedente y una preparación para la expropiación petrolera. Quería ver cómo reaccionaban todos los mercados mundiales al respecto. Además, de esta manera, él salvaguardaba el transporte y el medio por el cual se llevarían a cabo todos los movimientos para el petróleo, para la expropiación petrolera, para que pudiera manejarse y tener claro que este bien ya era un bien público. Al siguiente año, en 1938, el primero de mayo, él le entrega la administración al Sindicato de Ferrocarriles de México, dándoles solamente la administración. La posesión seguía siendo de nuestra nación. Este fue un gran antecedente que logró que después se consolidaran los ideales de alguien como Lázaro Cárdenas, que siempre tuvo muy clara la visión que México tenía que ser una nación fuerte, que los recursos naturales del país tenían que ser del país. Precisamente en 1937, el 25 de julio, crea nuestra amada Hora Nacional, para de esta manera difundir todos estos ideales, la cultura, las tradiciones mexicanas, nuestra lengua. Y es hasta nuestros días el medio por el cual llegamos a toda la nación. Gracias, Tata Lázaro Cárdenas, y por supuesto a la Hora Nacional. Seguimos aquí.
0: Bueno, pues llegamos al final de esta primera parte de La Hora Nacional. Pero antes de la pausa, le mandamos un abrazo a todos los padres que nos están escuchando. Que acompañen a sus hijos y enseñen con el ejemplo. Y obviamente también a los que siguen vivos en la memoria y el corazón de sus familias.
1: Porque los mejores legados no siempre tienen que ver con bienes materiales. Muchas veces se transmiten en forma de valores, principios, enseñanzas y, por supuesto, amor.
0: Hoy le queremos mandar saludos muy especiales a las personas que nos siguen en radio, televisión y redes sociales. César Peralta, Cecilia Rivera, José Luis Hernández Álvarez, Alicia BFG y GMS Electrificaciones.
1: Para Adriana Peña, Martín Olmedo, Said Jiménez, Manuel Marín, Mundo Educarte de San Luis Potosí, Edith Díaz, Osvaldo Martín y María del Carmen Jiménez.
0: Y otros más para Karen Hernández, Elizabeth García, Rafael Vázquez Castro, Araceli Bazán Sosa, Rolando Rubén Na Pérez, Francisco Segura y Raúl Robles en Fresnillo, Zacatecas.
1: Recuerden que estamos en YouTube, en Facebook, en Instagram, en TikTok, en X y en Spotify. Y también nos pueden contactar en el siguiente número. Mucha atención. 55-3483-4239 o nos pueden también mandar un correo electrónico a lahoranacional@segov.gov.mx. Que tengan una gran noche y una excelente semana. 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

0: gracias por seguir con nosotros en La Hora Nacional. En esta segunda parte vamos a tener más información, cultura y reflexiones sobre los temas que forman parte de la vida nacional.
1: Y vamos a platicar sobre la hipertensión arterial y la importancia de prevenirla y atenderla oportunamente.
0: También hablaremos sobre la toma de conciencia del abuso y maltrato hacia las personas adultas mayores. En más temas de cultura les platicaremos sobre la obra de teatro La Generación de los Inservibles.
1: Y cerraremos con música que muestra la riqueza cultural de México.

0: La hipertensión arterial es una de las enfermedades más comunes y peligrosas en el mundo. En México, millones de personas tienen esta condición y muchos ni siquiera saben que la tienen, según los datos de la Secretaría de Salud.
1: Especialistas de esta secretaría mencionan a la prevención, la detección oportuna y la adopción de estilos de vida saludables como formas de controlar la presión arterial. Y para hablarnos sobre este tema tenemos una vez más aquí en la Hora Nacional al doctor Jorge Lara, él es cardiólogo del ISSSTE en el Centro Médico Nacional 20 de noviembre. Doctor, bienvenido una vez más a la Hora Nacional.
2: Muchas gracias, Charles, gracias por la invitación.
1: Oiga, pues el asesino silencioso, ¿por qué se le conoce así?
2: Porque realmente la hipertensión arterial puede parecer dormida y así sintomática durante muchos años hasta que verdaderamente ataca por sus complicaciones, el evento vascular cerebral, el infarto o incluso hasta la falla renal, y difícilmente o rara vez da síntomas realmente. Cuando los da son escasos, escuetos, se confunden mucho con dolores de cabeza, de pronto hay ciertos mareos, algunos zumbiditos de oídos, pero mucha gente pasa estos síntomas inadvertidos y sin embargo la presión arterial está o puede estar alta y estar dañando al sistema en términos generales.
0: Oiga, doctor, y si los síntomas son así de sutiles y discretos y a veces ni siquiera los hay, ¿cómo podemos estar pendientes de nuestra presión arterial? ¿Cada cuándo nos tenemos que checar? Sobre todo, ¿a partir de qué edad es importante empezar a monitorear?
2: Yo creo que a partir de los 35 años ya es buena edad y hay que saber que si tengo yo ascendencia con hipertensión, es decir, mamás, papás, tíos, abuelos con hipertensión, yo quizás voy a tener una predilección para heredar el problema. En ese sentido, tomar la presión arterial rutinariamente en cada visita médica, cada mes o cada semana, si veo que tengo cierta propensión a riesgo o voy sumando años de edad, pues vale la pena tomarla. Si ya soy hipertenso o estoy en el proceso diagnóstico para hipertensión, entonces hay que tomarla diario, ¿no? Y ahí sí, por supuesto, pues estar cerca del profesional de la salud o el médico general, un cardiólogo que pueda obviamente ayudarlos a su control.
1: Doctora, yo he visto que hay aparatos que se pueden comprar en las farmacias para medir la presión en casa. ¿En qué rango es la presión normal? Sé que el ideal es 120 sobre 80, ¿no?
2: 120-80 es la presión normal. Todavía podríamos tener, Chao, una elevación hasta 130-85, 130-90 de la sistólica y diastólica respectivamente. Más allá de ahí, ya empezamos a tener cierto grado que se llama de prehipertensión. Y ya arriba de 140-90, teóricamente ya se debe de considerar un estado de hipertensión importante.
0: ¿El sentido contrario es malo también? O sea, si uno es de presión baja.
2: Te podría decir que sí, aunque no tiene el mismo efecto cardiovascular en riesgo. Okay. Es decir, no va a producir un infarto propiamente o tal vez un evento vascular cerebral, pero tampoco es bueno tener presiones arteriales muy bajas porque ahí es donde comúnmente sí la gente se siente más sintomática. Es decir, bajoneada, con sueño, débil, fatiga, cansancios. Incluso hay gente que se desmaya por las presiones muy bajas. Esto responde a otra condición muy diferente. Es una situación bastante diferente, pero sí hay que también atenderla porque si se empieza a presentar de forma crónica, también hay que acudir al médico para que se atienda. Y si se toma medicamentos y la presión está baja por el medicamento, también hay que ver si los medicamentos no se están de alguna manera sobrepasando en la dosis que amerite verdaderamente la reducción de los mismos.
0: Claro, que ayuda a no tener hipertensión, pero no genera un problema.
2: Correcto, que no nos vayamos del otro lado. Se llama la curva en J de la hipertensión, que también está asociado a riesgo. Entonces, mucho cuidado si son hipertensos y comienzan a tener presiones más bajas por los fármacos.
1: Pues hay que llevar entonces esa bitácora, ¿no? De la presión, porque sí es bien importante.
2: Y con esa bitácora, ya te puedes ir al médico, al cardiólogo, y le vas a ayudar mucho al especialista en salud, porque ve la bitácora, saca un promedio y ya puede determinar si hay hipertensión y qué grado de hipertensión tienes. Si de alguna manera ya no funcionó o no fue suficiente, entonces ya el médico juzgará preciso si hay que mandar algún otro estudio como un monitoreo ambulatorio de la presión arterial, que también puede ayudar mucho para el diagnóstico y el control.
0: Ay, doctor, pues muchas gracias por venir a llamarnos un poquito la atención sobre algo de lo que creo que todos hemos medio escuchado, pero a veces no terminamos de entender qué implica la hipertensión arterial y qué, sobre todo, consecuencias puede tener. Entonces, muchísimas gracias por haber venido.
2: Al contrario, Leo, muchas gracias por la invitación.
1: Gracias, doctor Jorge Lara. Que no sea la última, por favor.
2: No, cuando ustedes gusten.
1: Conste, ¿eh?
2: Claro, sí.
1: Y ustedes igual, ¿eh? Que no sea la última. Ahorita nos vemos.
0: Reconocer, prevenir y denunciar cualquier forma de violencia, negligencia, abandono o discriminación es fundamental para garantizar que los adultos mayores tengan una vida digna y plena.
1: Vamos a ver y escuchar la entrevista que hizo Orlando Abad en el marco del Día Mundial de la Toma de Conciencia del Abuso y Maltrato en la Vejez. El 15 de junio se conmemora el Día Mundial de Toma de Conciencia del Abuso y Maltrato en la Vejez. Una fecha para reflexionar sobre el respeto, la dignidad y los derechos de las personas mayores.
3: Por eso hoy nos acompaña la licenciada Claudia Chávez García del Instituto Nacional de Geriatría, que trabaja en el área de trabajo social. Bienvenida, licenciada, ¿cómo está?
4: Muchas gracias por la invitación, muy bien, gracias.
3: Oiga, para empezar, ¿por qué es importante reflexionar sobre el maltrato a nuestros viejitos y viejitas?
4: Se ha convertido en un problema mundial y es importante visibilizarlo, puesto que tiene repercusiones graves en la salud y en la vida de las personas mayores, pero también a nivel comunitario, a nivel social. Pensando en la vida de las personas mayores, el maltrato y abuso se suele relacionar con problemas de salud como incontinencia, como dolor musculoesquelético, con síntomas gastrointestinales, pero también puede generar estrés, ansiedad, aislamiento, y todo esto puede llevar a ideas suicidas y también a una muerte prematura.
1: Es durísimo, licenciada, pero qué bueno que se toma conciencia en este día. Y yo quisiera preguntarle, ¿cuáles son las formas más comunes de maltrato que enfrentan las personas mayores?
4: Algunas formas son la violencia o maltrato económico, psicológico, emocional, físico, y también el abandono o la negligencia se clasifica como un tipo de maltrato. Se estima que los que más se presentan son el maltrato económico y el maltrato psicológico, ¿no? En el económico encontramos de alguna manera el despojo a sus bienes. Incluso los familiares suelen apropiarse, ¿no?, como de la tarjeta, de estos programas o como de las pensiones, y sobre todo sin su consentimiento de la persona mayor. También el maltrato psicológico, que pasa como más sutil, porque desafortunadamente se normaliza el maltrato. Los gritos, los chantajes a tarjeta, de estos programas o como de las pensiones, y sobre todo sin su consentimiento de la persona mayor. También el maltrato psicológico, que pasa como más sutil,

0: Es decir, ¿qué pensamos de la vejez? Generalmente lo asociamos con deterioro, con discapacidad, con que requieren la ayuda, los cuidados.
1: Físico y mental.
0: Sí, ambos. Y entonces las personas creemos que debemos de cuidar a mi papá o cuidar a las personas, pero también pensando en que ya no tienen esta autonomía, en que ya no gozan como de esta posibilidad de, pues simplemente de definir lo que a ellos les interesa hacer, y entonces ejercemos ese tipo de cuidados, infantilización, incluso sobreprotección, y también suele darse mucho en estas condiciones actuales en las que los cuidadores son los familiares más cercanos. Pero también al haber ausencia de espacios donde puedan darse los cuidados a las personas mayores, pues son los familiares quienes tienen esta carga de ejercer los cuidados y no hay un equilibrio con los demás familiares. Uh-huh. Generalmente pues recae la responsabilidad, más, ¿no? Por ejemplo, y recarga en una sola persona, por lo tanto se genera sobrecarga en la persona cuidadora. Y también puede empezar a presentar ciertos síntomas y algunas enfermedades, ¿no? Uh-huh.
2: Si hay alguna persona que quiera acercarse al instituto a recibir ayuda, ¿cómo le puede hacer?
0: Sí, por supuesto, el Instituto Nacional de Geriatría. Igual si nos buscan en Facebook, si nos buscan, tenemos nuestra página oficial de igual manera y en las redes. Y tenemos ahí ya como la programación de cuáles son los pasos que tienen que seguir si es que ustedes gustan tener atención dentro del instituto. Ahí pueden llamar o pueden acudir directo al instituto y les damos los pasos.
2: Gracias.
0: Muchas gracias.
1: Muchísimas gracias, licenciada Claudia Chávez García. Le agradecemos muchísimo que haya estado con nosotros aquí en La Hora Nacional.
0: Muchas gracias.
1: Y gracias a ustedes, y por favor, no se vayan. Seguimos con más.

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3: Así como los padres transmiten historias, enseñanzas y tradiciones de generación en generación, la cultura también preserva la memoria colectiva de los pueblos.
4: Cantares de México retoma ese legado con una puesta en escena que reúne música, danza y teatro. Vamos a ver y escuchar la entrevista que realizaron Rosalba Aguirre y tú, Micha, para conocer más sobre este espectáculo.
5: Cantares de México es un espectáculo que reúne a más de 50 artistas en el escenario. Hace un recorrido cha por la historia y los momentos históricos de nuestro país, desde la región maya hasta el norte. Fusiona teatro, música y todo lo que te puedas imaginar de danza.
6: Y tenemos el honor de que hoy nos acompañen aquí en el estudio su directora y productora Laura Díaz, junto con los cantantes Lute Reyes y Roberto Eric. Es importante mencionar que este espectáculo se va a presentar del 10 al 26 de junio y, como bien dices, propone un recorrido artístico por la riqueza cultural de México, nuestro país. ¡Qué honor tenerlos aquí en la Hora Nacional! Bienvenidos.
7: Gracias.
8: Al contrario,
7: gracias.
8: Un honor poder estar aquí contigo y estar con Rose.
6: Cuéntenos, por favor, ¿cómo nace la idea de este proyecto? ¿Cómo nace Cantares de México?
8: Cantares de México nace de mi corazón porque mi abuela era de Aztlán,

0: de Nayarit y me contaba historias y me decía, cuando hacía yo algo bien, me decía, ¡Ashkale Miniwil!, que quiere decir, muy bien hecho, muchachita. Y me contaba historias de nuestra raza, y eso se fue metiendo en mi corazón muy profundo. Siempre me sentí muy orgullosa de ser mexicana.
1: Cuéntanos un poquito más, Lute, por favor, del show.
2: La verdad es que yo estoy muy honrada y muy contenta de estar en este espectáculo. Yo soy Lute Reyes, precisamente hago el homenaje en la época de vernácula, la época del cine de oro que nos dio tanto nombre en México, pero es un espectáculo que solo dura 3 minutos cada escena, entonces es tan divertido, realmente es cuando la cultura se convierte en espectáculo. No es algo que hayas visto, digo, no es el hilo negro, porque la cultura de México es la cultura de México, pero en la forma en la que Laura lo está mostrando es tan dinámico. Imagínate, casi 200 cambios de vestuario. Tenemos más de 30 artistas en escena, danza folclórica, ballet clásico, danza contemporáneo, pero visto desde esta visión del espectáculo.
3: La verdad es que también es de llamar la atención cómo seleccionaron, qué géneros musicales, qué regiones del país. Es un mundo de posibilidades las que tenemos en el país.
0: Tienes razón, ahorita estamos presentando 25 estampas, pero Cantares de México tiene armadas más de 200.
1: Roberto, tú has estado muy calladito, te toca contarnos y decirnos cuáles son las redes sociales,
4: claro,
1: de todo
4: sí.
1: Lo que nos acaban de decir, porque es mucha información. Así y tenemos es. Que saber más.
4: Claro, claro. Bueno, en redes sociales estamos como Cantares de México de Laura Díaz, en Instagram y Facebook, y YouTube también. Yo canto y represento la época del bolero y el danzón, el romanticismo de generaciones pasadas que iban al Salón México, bailaban, se vestían elegantemente, y México está cargado de nostalgia, entonces creo que es importante que reconectemos con nuestras partes que nos representan ahorita en la globalización y todo lo americanizado que estamos como sociedad actualmente. Es importante reconectar, y pues hago una invitación a todas las personas que nos están escuchando y viendo para que nos vayan a ver a las funciones.
1: Buenísimo, Roberto. Sí, tener los pies bien plantados en el presente, pero sin olvidar nuestras raíces y mirando siempre hacia el futuro, ¿no? Muchísimas gracias por visitarnos aquí en La Hora Nacional. Qué gusto haberlos tenido por acá.
0: Muchísimas gracias, gracias a ti. Estamos muy complacidos. Yo lo último que quiero es dar las gracias a Rose, darte también las gracias a ti, decirte que te admiramos mucho, y que sepas que Cantares de México también tiene una raíz en La Hora Nacional, porque en mi recorrido por el país fue compañero muchas veces.
1: Sí.
0: Así muchas
1: es.
0: Veces y muchas noches.
1: Viene uno de regreso del concierto y vas así a escuchar es. La Hora Nacional.
0: Definitivamente. Claro.
1: Es gran compañía.
0: Gracias.
1: Muchísimas gracias, gracias a ustedes.
5: Gracias.
1: Y gracias a ustedes, por supuesto. No se vayan, tenemos más.
6: La generación de los inservibles es una obra que pone sobre la mesa una mirada crítica sobre el presente, sus contradicciones y sus silencios. Vamos a la entrevista que le hicieron el Cha y Rosalba Aguirre a parte de su elenco.
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8: Con una mirada crítica, sensible, pero también con mucho humor negro, hoy nos acompaña la obra de teatro La Generación de los Inservibles, y desde el título ya suena bastante provocador, ¿no ves, Chap?
9: Totalmente. Desde el título y desde que ves el cartel que está hecho con la tipografía del metro. Esa es una premisa muy interesante, porque a partir de eso aborda temas como la identidad, el futuro, la presión social y la búsqueda de un lugar en el mundo. Y hoy nos acompañan Monserrat Escalante y Mariano Azcárraga para platicarnos de esta interesante propuesta teatral. Chicos, bienvenidos a La Hora Nacional. Qué gusto tenemos por acá.
10: Muchas gracias.
9: Oigan, pues la premisa es simple pero muy fuerte. En el temblor, en un temblor, se quedan atorados en un vagón del metro. Y de ahí se desencadena todo.
10: Sí, totalmente. Justo lo bonito es que antes de este, digamos, de este temblor, comienza una pelea entre nuestra generación, que es la generación de los inservibles, que creo que ya estamos muy etiquetados históricamente, mundialmente, por eso, contra esta generación que nos precede, ¿no? Y pues no tenemos de otra más que juntos, ¿no? Las generaciones que no se llevan, ver cómo le hacen para salir de este. Creo que es muy interesante, como reivindicarnos de alguna manera.
8: O sea, la clave aquí está en el choque generacional.
10: Totalmente.
8: Y a partir de ahí vamos a ver toda una trama, cómo se va desenredando. Platíquenos entonces cuál es la reacción de esta generación.
11: Yo pienso que la reacción de esta generación verdaderamente es la búsqueda de su voz, de su comunidad, de ese espacio, por encontrar el lugar al que pertenece. O sea, llegar a un mundo donde piensan y sienten que todo ya está ocupado, que ya todo está tomado y que ellos salen sobrando. Y es eso, este choque directo que tienen contra lo que ellos mismos perciben sobre sí mismos y también sobre lo que el mundo percibe sobre ellos, ¿no? Entonces es, ¿cómo creas tu...? O sea, se ha ocupado mucho la palabra manada, tu colectivo dentro de...
5: Sí, tu comunidad.
11: Ajá, a tu comunidad para encontrar tu voz, para identificarte, para agarrar fuerza y pronunciarte y tomar aquel espacio que también te corresponde.
5: Sí, totalmente de acuerdo, porque además se autollaman en la obra la generación inservible, ¿no? Pero a fin de cuentas, la generación anterior está dejando un mundo inservible en muchos aspectos, ¿no?
10: Absolutamente.
5: Entonces es una cosa muy fuerte lo que se está tratando en este espacio tan cerrado. ¿Cuántas veces nos ha pasado que estamos en el metro y se queda parado 10 segundos y es de...
11: Sí,
5: más fuerte el corazón, empieza a sudar, claro. Etcétera, etcétera. Imagínate con esta presión, ¿no?
10: Claro. Sí, totalmente. Yo creo que esa es una de las reflexiones más padres que hay, ¿no? O sea, realmente el qué mundo estamos teniendo todos, porque no solo es el mundo que nos están dejando, ¿no? Al final también es un mundo, también es nuestro mundo, y es reflexionar sobre en dónde estamos parados el día de hoy, ¿no? Como generaciones, como el futuro, porque al final de cuentas es otra de las cosas bonitas de esta obra, que una cosa es, bueno, al final nosotros en algún punto vamos a ser presidentes,
11: claro.
10: Vamos a ser, ¿no?
5: Jefes de las compañías,
10: claro.
5: En este nuevo mundo también de las redes sociales y estas cosas que están ahora tan fuertes.
10: Sí, total, nosotros vamos a llevar un poquito la batuta en eso y bueno, ¿qué va a pasar, no? Con nosotros, con mis demás, etcétera, etcétera, es una de las reflexiones interesantes que
3: y que cada generación tiene pues sus propios atributos, ¿no? Sus propias reflexiones, retos, y a mí me llama mucho la atención la hiperconectividad de esta generación, ¿no? ¿Y quién pasaría entonces, como decías, Cha, te quedas sin conexión, te quedas atrapado en el metro, ¿y qué pasa entonces?
5: Eso es lo peor, Ros. Píquelo, píquelo.
11: Sí, o sea, justamente creo que es esto, ¿no? Que es cíclico, que cada generación lo repite, que cada generación siente este rechazo y que cada generación en algún punto pierde algo y pierde una desconexión, y al someterse a las condiciones de las generaciones de arriba parecería que están desconectados y que no pertenece porque están acostumbrados a lo que la generación de arriba les aportó de cierta forma, pero la generación de arriba sobre esa contribución siente un rechazo también sobre su resultado. Entonces sí, es como esta cosa cíclica de cada generación. Está.
5: Claro, y qué interesante, porque tuvimos oportunidad de platicar con la dramaturga, con la directora, con Abril Mayet, y justamente como que es un tema que al menos en las dos cosas que hemos podido platicar con ella es recurrente. Esta, no sé si lucha precisamente de generaciones, pero las diferencias entre generaciones, ¿no? Ahorita son ustedes dos representando esta generación inservible, pero en la obra hay muchos más actores dentro de este vagón del metro, ¿no? Lo cual parece que sea como mucho más tensa la cosa.
10: Sí,
5: estas pláticas.
10: Totalmente. Sí, creo que justo es un poco un tema recurrente en la dramaturgia de Abril, y es algo bonito porque justo es algo inevitable, ¿no? Tú puedes decir, es que son los inservibles, son ok, pero es que no justo, ¿no? Va a pasar, vamos a tomar la estafeta. Y que como dicen, o sea, pasó muchas veces, ¿no? Los hippies, todos odiaban a los hippies, y cómo es posible que los hippies, estos cuates, bueno, y de repente ellos tomaron el mundo y tomaron sus decisiones, ¿no? Y también pues hicieron lo propio, ¿no? Entonces creo que es algo, son temas como fuertes, pero bonitos, y por eso siento que...
5: Inevitables.
10: Totalmente, porque es inevitable, ¿no? Exactamente.
3: Qué interesante puesto en escena, la verdad es que ya nos dejaron muy intrigados, hay que ir a verla.
10: Pues bienvenidos, bienvenidos.
5: ¿Dónde están? ¿Qué días? ¿Qué horarios?
11: Nos estamos presentando por los lunes de junio en el Foro Shakespeare a las 8 p.m. Y pues sí, vamos a estar ya, que son 4 funciones las que nos quedan. Nos quedan 4 funciones, 8 p.m.
5: Gracias.
3: Y antes de irnos, redes sociales, ¿dónde podemos buscar más información?
10: Nos pueden buscar a nosotros como Náufrago-Teatro, es la compañía, digamos, de los actores, pero también estamos en coproducción con Shake and Falstaff. Ellos también están, que justo es la compañía de la dramaturga y directora Abril Mayet. Y nos pueden mandar mensaje, y también si quieren cortesías, mándenos mensajito, y con muchísimo gusto nosotros los podemos regalar cortesías para cualquiera de nuestras funciones.
5: Muy bien, perfecto, pues qué mejor.
3: Qué mejor. Muchas gracias por estar con
10: nosotros. Gracias a ustedes por invitarnos.
5: Gracias, Montserrat. Gracias, Mariano. Y gracias a ustedes por seguir con nosotros. No se vayan. Estamos aquí, ya saben, en la danza.
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0: Pues así llegamos al final de esta emisión de La Hora Nacional. Muchísimas gracias por haber estado con nosotros.
1: En este Día del Padre queremos reconocer a quienes acompañan, escuchan, aprenden y crecen junto a los hijos. Las nuevas paternidades nos recuerdan que la cercanía y el afecto son parte fundamental de ese camino compartido.
0: Sí, le mandamos nuestro reconocimiento y nuestros mejores deseos a todos los padres de México.
1: Muchísimas gracias por acompañarnos cada domingo. Recuerden que estamos en YouTube, en Facebook, en Instagram, en TikTok, en X y en Spotify. Y también nos pueden contactar en el siguiente número. Mucha atención, 55 3483 42 39 o nos pueden también mandar un correo electrónico a lahoranacional@segov.gov.mx.
0: Que tengan una muy bonita noche.
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0: Son las 10:58.
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3: Son las 11 con 14 minutos.
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0: Son las 11 con 25 minutos. 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
7: Son las 11 con 38 minutos.
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0: Son las 12
1: con 20 minutos.
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0: Son las 12.
1: Con 39 minutos.
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0: Son las 12 con 52 minutos.
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0: Es la 1:02.
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Es la 1:13. 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

0: es la una, con 31 minutos.
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0: es la 1:45.
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0: son las 2 en punto.
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0: Muchas gracias. Ahí quedo de los grandes.
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0: son las 2 con 15 minutos.
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0: son las 2:46.
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0: Son las 3 en punto.
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0: Son las 3 con 15 minutos.
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0: Son las 3 con 31 minutos.
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0: Son las 4 con un minuto.
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0: Son las 4 con 14 minutos.
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1: Más de los temas para compartir en esta producción, mi gente. Sigue bailando y sigue gozando con La Brisa y Javier Rosas. Hoy nomás esto, dice así.

0: Así suena La Brisa y Javier Rosas. Seguimos con más música.
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0: Son las 4 con 46 minutos.
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0: Son las 5 en punto.
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0: Son las 5 con 16 minutos.
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0: Son las 5 con 33 minutos.
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0: Son las 5 con 46 minutos.
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10: Son las 6:16.
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2: Son las 6:26.
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5: Son las 6:39.
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0: son las 6:53.
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0: arranca de lleno, aunque no formalmente, aunque la ley diga otra cosa, pero en los hechos arranca de lleno la carrera por el 2027 entre sonorenses al 100 apoyando a Javier Lamarque en la Arena Itzon en Cajeme con un lleno total, y Sonora con todo desde el Expo Forum de Hermosillo con Antonio Ciazarán diciendo yo sí voy, yo sí le entro. Así transcurre este sábado pasado entre destapes y redestapes y recontradestapes. Bueno, en redes también, la exalcaldesa de Hermosillo, actual secretaria anticorrupción del gobierno del estado, María Dolores de Río, anuncia formalmente que esta semana va a dejar su cargo para participar en la interna de Morena. Mientras, allá en Cajeme, la mañana del mismo sábado, balearon a una joven mujer frente al Instituto Mexicano del Seguro Social. Un hombre ebrio arrolla a dos elementos de la Policía Municipal y es detenido tras una persecución. En Hermosillo, una mujer lamentablemente perdió la vida al incendiarse su casa. Este fin de semana era una maestra jubilada quien lamentablemente falleció. Anuncian un programa de retiro de vehículos abandonados en Hermosillo. Van por 544 unidades. A ver dónde los meten, porque hay más carros abandonados en las banquetas que en los corralones de la ciudad. 544 unidades son las que tienen detectadas y se están quedando, pero cortísimos se están quedando. No hay talleres mecánicos ahí en las banquetas, en muchas colonias ahí. La gente le saca el motor al carro y la transmisión y todo. Bueno, a ver cómo le hacen, pero dicen que van por un programa de retiro de vehículos abandonados. Inician los trabajos de rehabilitación de la carretera San Luis Río Colorado Sonoita. La presidenta de la República, Claudia Sheinbaum, estuvo en San Luis Río Colorado para supervisar el nuevo hospital del Instituto Mexicano del Seguro Social. Sancionan con 777 millones de pesos, 777 millones de pesos a cuatro funcionarios de Alimentación para el Bienestar por desvío de recursos. Reporta el Banco de México un incremento en los ciberataques contra instituciones financieras en México durante el 2026. El ex embajador de Estados Unidos en México, Ken Salazar, escribió un libro. Y en ese libro dice que Andrés Manuel López Obrador le teme o le preocupa la información que pueda darle el Mayo Zambada al gobierno de los Estados Unidos. De esto y demás, vamos platicando esta mañana de lunes en nuestras noticias, cadena estatal.
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0: Son las 7 de la mañana con 6 minutos, 7 con 6 de este lunes 22 de junio del 2026. Buenos días, ¿cómo están? Yo soy Sergio Valle. Me da muchísimo gusto saludarle. Cafecito en mano, desde luego en vivo, a través de las frecuencias que opera Grupo Radiorama en el estado de Sonora. Desde la capital del estado, aquí en Hermosillo, en la capital del estado de Sonora, desde acá les saludamos con muchísimo gusto. Desde acá producimos y transmitimos para ustedes este espacio de nuestras noticias. Las frecuencias son: aquí en la capital del estado, el 101.1 FM es la frecuencia de nuestras noticias. Aquí en Hermosillo, aquí estamos en Yáñez número 5, en la colonia San Benito. Aquí están las oficinas de Radiorama. 101.1 FM, @FM, es la frecuencia de nuestras noticias aquí en la capital del estado. Saludando con muchísimo gusto, igual que todas las mañanas, a la audiencia que tiene la gentileza de sintonizarnos esta y todas las mañanas al sur del estado de Sonora. Llegamos allá a través del 104.9 FM. 104.9 FM es Studio 104, señal de Grupo Radiorama, que sale desde Ciudad Obregón y que cubre el Valle del Yaqui y buena parte del Valle del Mayo. Buenos días, Obregón. Buenos días, Navojoa. Gran día para ustedes. Igual para quienes nos acompañan esta mañana al norte de Sonora y sur de Arizona. Llegamos allá a través de las poderosas, la poderosa de Nogales, 89.5 FM para Nogales, Sonora, y Nogales, Arizona, 89.5 FM, la poderosa de Nogales. Y la otra poderosa, igual de poderosa, la de la bonita Cananea, en el 104.7 FM en Cananea, en Nogales 89.5, en Ciudad Obregón 104.9, en Hermosillo 101.1, en vivo también a través de nuestras noticias sonora.com y de sergiovalle.mx. A Alexa, dígale que le ponga @FM Hermosillo y ahí le vamos a aparecer de 7 a 9 de la mañana contándole de las noticias más relevantes de las últimas horas. Bueno, son las 7 de la mañana con 8 minutos. El WhatsApp de nuestras noticias, ya recibiendo sus mensajes, 6624-755362, para que ustedes se comuniquen con nosotros como lo hacen todas las mañanas. Muchas gracias. Para que ustedes se sumen a esta conversación, es importante que ustedes se sumen a esta conversación que tenemos aquí todas las mañanas, enviando sus mensajes de WhatsApp al 6624-755362. 55362. Bueno, hay mucha información y que ya le iré contando. Este fin de semana fue un fin de semana muy politizado en el estado de Sonora por los pronunciamientos políticos que hubo en el partido oficial y en la oposición, ¿no? Ambos. El fin de semana hubo una competencia de eventos, bueno, sí, le voy a poner una especie de competencia de eventos y también una competencia por ganar las narrativas en redes sociales sobre lo que dijo Javier Lamarque, el alcalde de Cajeme, allá en la Arena Itzon, en esta reunión, ¿cómo le llamaron? Al que denominaron Así Gobierna la 4T. Creo que sí le pusieron. Entonces es una agrupación ahí que denominada Sonorenses al 100, que arropa, digamos, a la figura de Javier Lamarque, y entonces él va y tiene ahí, da una charla, o dirige un discurso a la gente que tenía abarrotada la Arena Itzon allá en Ciudad Obregón. Y acá en Hermosillo, pues no se hicieron malos quesos, porque el Expoforum también estaba lleno a reventar con esta convocatoria que hicieron otra asociación, otro organismo de la sociedad civil denominado Sonorenses con Todo. Acá el orador principal fue Antonio Ciazarán, el alcalde de Hermosillo, que ayer pues despejó dudas, el sábado despejó si quedaba alguna duda por ahí de que iba o no iba a buscar la candidatura de la oposición al gobierno del estado. Pues creo que ya el sábado despejó cualquier duda. Ahorita vamos a ir platicando un poco más de ese tema, a ver cuáles han sido las lecturas. Invité a mi compañera, a mi colega Rosalilia Torres, periodista y directora de RTN Medios allá en Ciudad Obregón, para que nos ayude a terminar de leer lo mejor que podamos lo que sucedió este fin de semana, ¿verdad? Tanto en Ciudad Obregón como aquí en Hermosillo. Igual la vida sigue, siguieron sucediendo cosas importantes, digo, yo no digo que esto no sea importante, no se me ofendan, igual siguieron sucediendo cosas en todo el país y en todo el mundo, ¿no? Que aquí le voy a ir contando, sí, que aquí le voy a ir contando. Son las 7 de la mañana con 11 minutos, 7 con 11. Bueno, la presidenta de la República, la doctora Claudia Sheinbaum, el gobernador Alfonso Durazo anduvieron allá en San Luis Río Colorado para fortalecer el sistema de salud pública y garantizar la atención médica de calidad para las y los sonorenses. El gobernador de Sonora, Alfonso Durazo, y la presidenta de la República, Claudia Sheinbaum, supervisaron la construcción del nuevo Hospital General de Zona del Instituto Mexicano del Seguro Social en San Luis Río Colorado, el cual tiene una inversión superior a los 3,870 millones de pesos. Este nuevo hospital beneficiará de forma directa a más de 128 mil derechohabientes en San Luis Río Colorado y la región fronteriza, el cual sustituirá al actual Hospital General de Subzona número 12 y tendrá una capacidad de 120 camas sensables, incorporando 24 especialidades médicas, así como equipamiento e instalaciones de vanguardia. El gobernador Durazo resaltó la relevancia del apoyo que ha brindado con estas obras la presidenta Claudia Sheinbaum para hacer realidad uno de los proyectos más importantes de la región en materia de salud. Este hospital va a garantizar la atención médica para todas y todos los ciudadanos de San Luis Río Colorado y de la región, dijo Durazo, porque la salud no es un privilegio para unos cuantos, es un derecho de todas y todos los sonorenses. Esta nueva unidad médica tendrá una superficie de construcción de 35 mil metros cuadrados, contará con 5 quirófanos generales, uno de tococirugía, uno de cirugía ambulatoria, una sala de expulsión, 2 salas de endoscopía, servicio de urgencias, imagenología, laboratorio clínico, anatomía patológica, puesto de sangrado, servicio de medicina física y rehabilitación, así como 14.5 consultorios, no entendí el punto 5, pero así lo informaron, consultorios de especialidades, y la conclusión de la primera etapa va a ser el próximo año. Va por etapas, el próximo año va a terminar la primera etapa. No va a estar terminado todo. El próximo año va a concluir la primera etapa. Hay que leer las letras chiquitas. En esta obra se están llevando a cabo trabajos de instalaciones sanitarias, muros interiores, instalación de tuberías y sistemas hidráulicos, colocación de líneas de succión para equipos de bombeo de agua fría, habilitado de acero y obras complementarias para infraestructura pluvial. Bueno, eso fue lo que sucedió también este fin de semana con ese recorrido que hicieron la presidenta de la República y el gobernador Alfonso Durazo allí en San Luis Río Colorado. 7 de la mañana con 14 minutos. 7:14. Mire, el Instituto Nacional de Antropología e Historia está emitiendo una tarjeta informativa sobre el evento este que hizo la FIFA en el castillo de Chapultepec. Ya ve que se generó una polémica por el evento ese muy elegante de gala, muy fifí, que hicieron en el castillo de Chapultepec, que habían estado pues todos los líderes o muchos liderazgos de la 4T, esos que se le llevan criticando pues los lujos y resulta que ya andaban. Bueno, pues les caló y entonces el Instituto Nacional de Antropología e Historia, el INAH, emitió una tarjeta informativa sobre el uso del castillo de Chapultepec para un evento de la Federación Internacional de Fútbol Asociación, la FIFA. Ahorita le voy a leer la tarjeta porque ya son las 7:15, ya regreso.
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0: Bien, son ya las 7:20, 7 de la mañana con 20 minutos. Le decía esta tarjeta informativa que emite el INAH, pues confirmando básicamente lo que dijo la semana pasada la presidenta Sheinbaum, en el sentido de que el castillo de Chapultepec había sido rentado por la FIFA para ese evento y que habían pagado poco más de $1,000,000 por la renta, ¿no? La tarjeta es muy simple, dice, en relación al evento realizado el pasado 10 de junio del 2026 en el Alcázar del Castillo de Chapultepec, el Instituto Nacional de Antropología e Historia puntualiza lo siguiente. La actividad organizada por la Federación Internacional de Fútbol Asociación tuvo el propósito de promover el patrimonio cultural de México en el marco de la Copa Mundial 2026 ante más de 200 representantes de distintos países. Al evento, que implicó para la FIFA costos de organización y pago de derechos por un monto mayor a $1,000,000, cumplió con la normatividad aplicable para el uso de este tipo de espacios y, por supuesto, con las medidas necesarias para garantizar la preservación del inmueble patrimonial. Este recinto, recinto testigo de algunos de los acontecimientos más relevantes de la historia nacional, ha sido también sede de importantes encuentros culturales, académicos y diplomáticos, tanto de carácter nacional como internacional. Hasta ahí termina la tarjeta informativa emitida por el Instituto Nacional de Antropología e Historia, el INAH, que es el encargado de resguardar, de proteger los edificios históricos que hay en nuestro país, edificios antiguos. Desde luego, perdón, uno de los más importantes, uno de los edificios más relevantes que hay y que guardan efectivamente, que fueron testigos de importantes episodios de la historia de nuestro país, es justamente el castillo de Chapultepec, con algunos errorcillos, lo cual es lamentable porque es el Instituto Nacional de Antropología e Historia, pero como que sí la redactaron muy apurados esta tarjeta informativa y no hubo quien les corrigiera ahí un par de detallitos, pero igual aquí está. Se pagó $1,000,000, según el Instituto de Antropología, confirmando lo que dijo la presidenta, ¿no? Pues sí se renta, pues. Se renta el castillo de Chapultepec. Obviamente que se renta bajo cierta normatividad y reglas, pues. No es lo mismo rentar ahí un evento, hacer una quinceañera, una boda, de muchos locales que hay aquí, en cualquier parte, ¿no? Vamos a ponerle aquí en Hermosillo, pues rentan ustedes uno ahí, que está allá para la salida a Guaymas, o el que está para la salida a Quino. Bueno, se rentan y esos tienen reglas, ¿no? De uso, desde luego. Pues los edificios históricos tienen reglas mucho más estrictas para su uso. Y no todas las áreas se rentan. Eso ya se sabe. O bueno, si no lo sabes, pues aquí se lo cuento. Se puede rentar un edificio histórico, pero se renta con unas reglas muy estrictas de uso, bajo supervisión, desde luego, de especialistas, porque son edificios que están todo el tiempo bajo resguardo y que están siendo protegidos por el gobierno federal. Son las 7 de la mañana con 23 minutos, mensajes de la audiencia. Buenos días, Sergio. Los políticos y los gobiernos son más poderosos que los narcos. Se lo digo porque cuando agarraron al Chapo Guzmán, perdón, dijeron lo mismo, que iba a hablar y no veo ningún político en la cárcel a consecuencia de que haya hablado. Saludos, bien. Bueno, se refiere, yo creo, a que el ex embajador de Estados Unidos en México, Ken Salazar, escribió un libro de memorias, y en ese libro de memorias se refiere a López Obrador, a su paso pues por nuestro país como embajador de los Estados Unidos. Él logró una cercanía muy importante en ese momento con el entonces presidente López Obrador, y logró también desde los embajadores de Estados Unidos, imagínense, pues sí, la información a la que tenía acceso. Y entonces él dice en el libro que López Obrador estaba preocupado por lo que pudiera decir allá en Estados Unidos el Mayo Zambada, después de que su ahijado, el hijo del Chapo Guzmán, lo secuestró y se lo llevó a los Estados Unidos. Y aquí lo que dice esta persona de la audiencia es, bueno, pues los políticos son más poderosos que los narcos, porque de lo contrario, pues ya con todo lo que confesó el Chapo Guzmán, pues ya hubieran agarrado un montón de políticos. Pues puede que tenga razón, ¿eh? Puede que tenga razón. 7:25 a.m. Habrá algunos que sí tienen, desde luego, más poder. Eso es lo que se ha venido discutiendo a lo largo, digo, a propósito del mensaje, pues ya de ahí me voy a agarrar, ¿verdad? Es lo que se ha venido discutiendo desde hace muchos años en México, ¿sí? Es decir, cómo los grupos del crimen organizado han remontado, han crecido en su control, en su poder, y eso pues no se entiende sin que los gobiernos hayan dado concesiones pues a los grupos criminales. No se entiende el crecimiento desproporcionado, desmedido de los grupos criminales. No se comprende que hayan logrado ese control, no se comprende que hayan escalado políticamente como lo han hecho en México. Políticamente me refiero a que logran poner, y peor aún, quitar candidatos, quitar gobernantes en algunas regiones del país. No se entiende que hayan escalado políticamente si no se les hubiera dado esa concesión al gobierno, si las instituciones del gobierno mexicano no hubieran retrocedido. No se hubieran prestado, no se hubieran aliado con los grupos criminales. No se entiende, ¿sí? Solos no podían haberlo hecho, ¿sí? El Estado mexicano, el conjunto de instituciones que integran el Estado mexicano, que incluye, desde luego, la Secretaría de Marina, el Ejército mexicano, no son más poderosos, ¿sí? No son más poderosos. Pero por alguna razón, en algún momento, se dieron esas concesiones, se retrocedió, se negoció, yo no sé qué pasó. El caso es que ellos, insisto, escalaron políticamente. Les gustó el reflector a muchos de ellos y escalaron políticamente. Y fue donde nos jodimos todos los demás. 7:27 a.m, 7:27, en fin. Vamos a la información, ahorita vamos a hablar de la grilla esta del fin de semana. Pero por lo pronto vamos con la información que es bastante nutrida en este arranque de semana. Mire, resulta, ¿se acuerdan ustedes del plantón, verdad? De la CENTE allá en la Ciudad de México y todo eso. Pues resulta que les pasaron ahí, les transfirieron del gobierno federal a la CENTE, a la Coordinadora Nacional de Trabajadores de la Educación, les transfirieron 800 millones de pesos, ¿sí? Dice Mario Delgado, el secretario de Educación, que son recursos para atender necesidades educativas y que nada tiene que ver con el levantamiento del plantón que mantenían en el centro de la Ciudad de México. Porque nomás les transfirieron los 800 millones, ya se retiraron, se quitaron del plantón. Pero él dice que no fue por eso. Esto es lo que dice el secretario de Educación en el país.
1: Eso no es la primera vez que ocurre, ya se ha hecho con anterior, se hace un trabajo de diagnóstico serio con ellos y a partir de la necesidad es por niveles educativos. Por ejemplo, son recursos que van a telesecundarias, a primarias, a preescolar, dependiendo de la necesidad.
2: O sea, ¿nunca se les ofreció este dinero para que se fueran de la ciudad?
1: No, es una negociación que se tiene a partir de las necesidades del servicio que hay en los estados. Y no solo se hace con Oaxaca, se hace con todas las representaciones oficiales del sindicato, se hace un diagnóstico dado por estado, se van atendiendo. Siempre hay muchas necesidades, ¿no? Que maestros que quieren cambiarse de lugar, escuelas que, por ejemplo, maestros se jubilan, hay que reponerlos. Es decir, la incidencia educativa pues es muy grande. Estamos hablando pues de más de 1 millón de maestros en todo el país, en básica más de 200,000 escuelas. Entonces, todas esas incidencias son atendidas.
0: Bueno, es lo que dice Mario Delgado, el secretario de Educación Pública en México, que no tiene nada que ver el hecho de que les hayan dado 800 millones de pesos con el otro hecho de que levantaron el plantón que tenían en la Ciudad de México. Ni al caso. Bueno, la presidenta Claudia Sheinbaum reiteró que en agosto iniciará una consulta, escuela por escuela, sobre las demandas del magisterio.
3: ¿Puede comentar que viene después de que la gente levantó el plantón para el magisterio?
4: Ya había informado Gobernación y Educación.
5: ¡Claudia, no, presente!
4: Nosotros nosotros en agosto iniciamos la consulta escuela por escuela. En agosto.
2: Oiga, presidente, ¿de dónde salen los 800 millones de pesos?
5: Tal vez no se
0: Bueno, ahí está lo que decía la presidenta. Y antes de ir al corte, la secretaria general de la sección 22 de la CENTE, la Coordinadora Nacional de Trabajadores de la Educación en Oaxaca, Jenny Pérez, la maestra Jenny Pérez, dice que no hubo apertura del gobierno federal para cumplir sus demandas, que se retiraron, pero que se van a reorganizar y van a regresar con más fuerza por otros 800 millones de pesos, yo creo. Pero en fin, esto es lo que dijo, ¿no?
6: Que no hubo apertura de parte de este gobierno para solucionar nuestras demandas centrales. Eso es lo que hay que compartir con nuestros alumnos, con nuestros padres de familia y con la sociedad. La gente hoy, una vez más, ha alzado la voz por aquellos que no pudieron salir a las calles. Por más de 3 millones de trabajadores que cotizan al ISSSTE, la gente dio la cara. Y aquí estamos y vamos a seguir. Vamos a reorganizarnos y regresaremos con mucha más fuerza. Si en esto que nos movilizamos miles, en la próxima queremos más. Hacemos ese llamado entonces. La lucha no claudica en esta reorganización. Por el contrario, seguiremos fortaleciéndonos desde las bases, desde las estructuras, entendiendo entonces que las decisiones no son de cúpula, que son desde abajo y que precisamente la base nos da la fuerza para seguir adelante. No claudiquemos, vayamos a reorganizarnos, vayamos a informar y a fortalecer una próxima jornada de lucha de la Coordinadora Nacional de Trabajadores de la Educación. Hasta la victoria siempre, compañeras y compañeros.
0: Muy bien, son las 7:31, voy al corte y regreso.
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0: Y luego aparece ahí una ciudadana ensalzando, ¿no?, las cualidades políticas, profesionales, humanas de don Javier Lamarque, y le pegó un rozón, pues ahorita le digo a quién, es Carolina Borbón, se llama ella, supongo yo, ciudadana cajemense, ¿verdad?, que intervino como parte de Ciudadanos al 100, y esto fue lo que dijo.
15: Reflexión, se nos viene a la mente una persona que la verdad admiramos profundamente por su humanismo, por su entrega, por su labor, porque es esposo, padre, abuelo, vecino y un amigo que los tiene en todos y cada uno de ustedes. Porque no sé ustedes, pero quizá es más sencillo desde un asiento levantar la mano y decir a favor o en contra. Yo prefiero a una persona, a un hombre con gran trayectoria, que camina día a día por las calles con las y los sonorenses, con el pueblo de Cajeme. Por algo ya ha sido 3 veces electo. Nuestra confianza desde Sonorenses al 100 está en la trayectoria de un hombre sociólogo de profesión, con ese intelecto que no solo se quedó en un pizarrón, sino que combina perfectamente lo teórico con lo práctico, porque va en torno a buscar las causas, a promover el bienestar social de todos y todos. Por ello, desde Sonorenses al 100, consideramos que la transformación va y continúa con el licenciado Javier Lamarque Cano.
0: Una cosa bonita. Mi querida Rosalía Torres de Ciudad Obregón está en la línea telefónica para platicar unos minutos con la audiencia de este espacio, cosa que le agradezco mucho como siempre. Rosalía, ¿cómo estás? Buenos días.
16: ¿Qué tal, amigo? Buenos días, Sergio. Buenos días a todo el auditorio.
0: Pues aquí muy emocionado y con tan bonitas palabras que le dijeron ahí a tu alcalde. ¿Sí? ¿Cómo estuvo? ¿Qué viste? ¿Cómo leíste todo eso que pasó ahí?
16: Oye, te oía decir ciudadana, pero también faltó agregarle funcionaria. Y funcionaria del Estado. Porque ella es coordinadora de la Universidad de la UES. Sí. De la UES. De Sonora, y pues bueno, que trabaja precisamente con Pati Patiño, quien, exacto, es la esposa de Javier Lamarque,
0: ¿no? Déjame ponerles tantito el contexto a las audiencias. La persona que acabamos de escuchar es Carolina Borbón, es una ciudadana que se presentó como representante de esta agrupación denominada Sonorenses al 100. Así se llama, ¿verdad, Rosalía? Sonorenses, sí, al 100.
16: Entonces, antes era Mujeres al 100, ¿no? Sí, y cambiaron ahora Sonorenses al 100.
0: Ahora Sonorenses al 100. Y entonces ella aparece ahí hablando, como ya la escuchamos, de muchas bondades y virtudes de Javier Lamarque, sí, desde supuestamente su camiseta ciudadana, pero es funcionaria, trabaja en la Universidad Estatal de Sonora, en la UES, de la que es rectora Patricia Patiño, esposa de Javier Lamarque, digo, con la
16: así
0: pena, ¿no?
16: Es. Así es, ese dato importante, ¿no?
0: Sí, claro.
16: Es un dato importante, y pues ahí ella prácticamente marcó la pauta de algo que desde el evento de Lorenia Valles el sábado anterior a este que acaba de ser, pues en donde prácticamente se está disputando el norte y el sur a la interna de Morena, ¿no? Porque Javier Lamarque, pues, lo que quiso demostrar es el músculo del sur. Sí había representantes de otros municipios, pero no pintaba, la verdad. Aquí sí estuvieron alcaldes que en la pasada elección, pues sí ganaron un 3-1, tuvieron votaciones importantes. Estuvo Guaymas con Carla Córdoba, estuvo exalcaldes de Benito Juárez, estuvieron distintos personajes. Pero algo que Lamarque dijo, y eso ahí hay que centrar también, cuando dijo: yo soy de los fundadores de Morena, yo creo que ahí prácticamente dijo: a mí el único que me puede sentar es el patrón, el dueño del movimiento, y es Andrés Manuel López Obrador. ¿Por qué? Porque pues le está mandando un mensaje, ¿no?, a los morenistas nuevos, como diciendo: los de antaño somos otros, ¿no? Y por antigüedad o escalafón me toca a mí, mi estimado Sergio, prácticamente ese mensaje les lanzó, ¿no? Y yo creo que sí es importante decir que se tiene que analizar muy bien lo que está pasando internamente en Morena, porque no vaya a ser pues que se les haga una división que al rato le termine costando pues el triunfo a la oposición, ¿no?
0: El reto de ellos es la unidad, ¿no? Que es el reto regularmente, yo estoy muy de acuerdo contigo, es el reto que regularmente tienen que enfrentar los partidos cuando están en el gobierno, y sobre todo cuando tienen esas altas intenciones de voto, como se ve en las encuestas que ellos van arriba. Entonces todos quieren la candidatura. Eso provoca conflictos internos muy fuertes que no siempre se alcanzan a procesar de forma correcta y terminan debilitando al partido. Entonces, a lo mejor ahorita, si ahorita fueran las elecciones, ahorita Morena gana, pero no son ahorita, ¿sí? Son el otro año, y pueden pasar muchas cosas, desde luego, y una de ellas, la más importante, es esa, ese raspón que le dieron a los senadores, concretamente, pues, lo decías tú ahí en uno de tus, posts, a Lorena Valles, ¿no? Cuando dice la señora Borbón, pues, no es lo mismo caminar ahí, andar en la calle, que levantar la mano y decir si estoy de acuerdo o no estoy de acuerdo. Pues ¿quiénes levantan la mano y dicen eso? Pues los legisladores, ¿no? ¿Y quién es legisladora? Pues Lorena Valles.
16: Sí, sí, pues le quedó el saco, ¿no?
0: Todo completo. Pero mandado a hacer, sí.
16: Mandado a hacer, pero yo creo que aquí, digo, quienes están llevando el proceso interno de Morena, pues van a tener que jalar a las piezas. Pero como te digo, el haberse proclamado en el yo soy fundador, sí, yo creo que ahí tenemos que centrarlo, Sergio, también, porque como te digo, este no es un mensaje para Durazo, este es un mensaje a los de arriba de Morena, en donde Lamarque prácticamente les están diciendo: pues podrás ser gobernador, podrás estar de secretario en Morena, uh-huh, y todo, pero yo soy fundador, ¿no?
0: Sí.
16: De Morena, y casi apelando a la antigüedad. ¿Y quién pudiera? A ver, supongamos que sí va Lorena, ¿no? A ver, vamos a analizarlo tú y yo. Supongamos que sí va Lorena. ¿Quién tuviera la autoridad moral para sentar a Lamarque sin que respinga? A ver, dime tú, pues, de los que ven de Morena, ¿quién lo puede sentar?
0: De más alto nivel que lo conocen, porque es cierto, eso que dice Lamarque es cierto, él estaba ahí desde cero. Pues son Sheinbaum y López Obrador.
16: Así es. Yo no veo quién más lo pueda querer sentar para que no se haya una fractura interna. No, incluso creo que no es el gobernador el que puede decir: Javier, cálmate, va Lorena. Yo creo que esto lo van a tener que ver arriba. Y después del evento de Lorena, todo el mensaje fue: no, pues ya es Lorena, no, ya uh-huh, está decidido. Para que no se haya una fractura interna. No, incluso creo que no es el gobernador el que puede decir: Javier, cálmate, va Lorena. Yo creo que esto lo van a tener que ver arriba.

0: a Durazo para dirigir él el proceso, y entonces sí, quién sabe cómo le vaya a Lamarque, porque también Durazo estaba ahí desde el inicio. Sí, cierto, Durazo ha estado en otros partidos políticos, eso es cierto, pero también es cierto que él estaba desde el inicio, desde cuando se fundó Morena, ¿sí? Igual que lo estaba Lorena Valles también, aunque desde luego mucho antes ya estaba ahí Javier Lamarque, eso lo sabemos. Nadie le quita ese mérito pues a él, y creo que es una carta que tiene derecho él a jugar, tiene todo el derecho a jugar esa carta. Oye, pues yo estaba aquí desde antes pues de muchos de ustedes, sí, como que a qué horas me van a querer rebasar, ¿no? Momento, se entiende, se comprende, pero si llegan a habilitar a Durazo, que los únicos dos que pueden habilitar a Durazo con esa autoridad son la presidenta o el expresidente, pues entonces ahí sí no sé cómo le vaya a ir a Lamarque.
1: Sí, tendrían que darle pues la autoridad completa, pero era obvio que Lamarque no iba a aceptarla así como hacía la candidatura de Lorena, ¿no? Yo creo que sí, mal claro. Hubiera sido, ¿no? De decir, ah, sí, yo me siento como si nada. Pues si el señor, uh-huh. el señor, si no es ahorita, ¿cuándo?
0: Es ahorita. Es ahorita y o ya no es, eso se entiende. Él ya fue candidato a la gubernatura, ya se lanzó a la gubernatura cuando pues Morena no ganaba nada, sí, y él fue y se la jugó, y ahora está diciendo, bueno, pues a ver, ahora sí ganamos, ahora sí quiero también. Hay que ver de aquí entonces qué va a suceder ahora. Esos procesos internos pues tienen dos etapas, que es esta la que estamos narrándole a la audiencia, tú y yo, Rosa Lilian, donde vienen esos golpes. Viene la que sigue, la operación cicatriz. También esa es muy importante porque van a quedar heridos sobre el campo de batalla. Espero que no queden muertos, solo heridos, y que se puedan procesar también esas heridas después de lo que se decida. Porque si no, el partido se debilita. Y no llegan, pues muchos no llegan muy convencidos pues a la contienda. Por eso es importante la operación cicatriz, y más en un partido de izquierda. Ya vemos en lo que terminan los partidos de izquierda en México, ven que acabó el PRD, entonces cuidado con eso, ¿no?
1: Yo también siento que no, también a Morena, Morena lo que va a terminar decidiendo, al menos en Sonora, digo, con todos los escándalos que ha habido de Rocha y de otros alcaldes morenistas, gobernadores, con todo lo que está pasando, lejos de poder, también es quien tiene menos cola que le pisen. Yo creo que también eso va a ser un tema que se va a tener que ver para poder decidir quién va. No nomás va a ser antigüedad, si eres fundador, no eres fundadora, si has sido alcalde o no has sido alcaldesa, sino también quién tiene menos cola que le pisen, Sergio. No nos hagamos también, porque Morena no le conviene que le sigan pateando el bote así también, que le saquen tantas cosas.
0: Uy, sí, pues es que mal sacan la cabeza cuando ya les pegan una escaneada allá de Washington. Pues entonces, mejor hagan la lista, mándenla para allá, que se la revisen, y luego ya la que quede, con esa se van, pues. ¿Para qué nos hacemos? Sí,
1: así es, pero también, mira, Lamarque no dijo mentiras en algo. Pero tampoco fue, tampoco estoy al 100% convencida de lo que dijo. Cuando dijo, yo soy el que tiene más experiencia porque he sido 3 veces alcalde. Tampoco nos hagamos que Lorena Valles no tiene experiencia, tiene mucha experiencia. Célida López tiene experiencia, Roilán tiene experiencia, todos tienen su experiencia. Pero si nos vamos al tema de que son 3 años y que no va a llegar improvisado, pues la verdad es que, si mi comentario lo resumo entre Lorena y Javier, ¿quién ha sido la persona que ha estado más cercana a Durazo en todos los eventos desde que comenzaron en todos los municipios? ¿Quién era la senadora que estaba a un lado? Desde que era también la del DIF. Ahí estaba Lorena Valle.
0: Revisa las fotos, pues nomás.
1: Nunca Durazo lo ha dicho, pero pues sí la ha tenido cerca, ¿no?
0: Sí, es
1: exacto. O sea, entonces tampoco es como que la señora va a llegar a andar jugando.
0: Sí, bueno, hay esa lectura, ¿no? A ver, la senadora es la candidata sería la preferida del gobernador, y Lamarque sería el preferido de la presidenta. Más o menos esa ha sido la lectura ahí en los pasillos, en donde se habla de esas cosas, ¿no?
1: Por eso va a tener que llegar AMLO y decir, a ver, por aquí nos vamos, ¿no? Porque si no hacen la operación cicatriz, como dices tú bien, y dejan muertos en el camino, pues abusados, ¿no? Porque ahí

0: está el Toño que dice que yo sí voy.
1: Sí, esa es otra parte, ¿no? Porque acá pues ya se andan estructurando, van a terminar aliados, ya lo sabemos, ¿no? La oposición tiene que terminar aliados, porque si no, quién sabe cómo les vaya. Entonces, tienen que terminar en alianza, pero por lo pronto, pues el Toño Ciazarán ya despejó dudas, ¿no? Si a alguien le quedaba la duda de que iba o no iba por la candidatura, pues ya quedó claro el sábado que sí, ¿no? Que ese era básicamente digamos, la nota, ¿no?
0: Que no tenía razón de hacer el evento también, Sergio, pero quiso sumarse a las fechas de lo que está haciendo Morena, ¿no? Porque pues la verdad es que el Toño como que para qué hacía el evento el sábado.
1: No podía dejarlos, pues, sí.
0: Sí, pues, o sea, como diciendo, yo también, yo también. Y mientras el Toño traía su evento, la Marque traía su evento, Lorena Valles traía dos eventos, uno en Guatabampo y uno en Abujoa, ¿no? Los diálogos de la 4T.
1: Sí.
0: Y así andan todos.
1: Y Célida haciendo un informe,
0: de actividades. Célida con su informe también. Pues fue el fin de semana de los eventos, ¿no?
1: Pues vamos a ver que, mira, ya falta poquito. Eso tiene sus ventajas y desventajas, sobre todo para el candidato del partido en el gobierno. En cuanto se sepa quién va a ser el candidato o la candidata de Morena a la gubernatura, bueno, pues ahí van, o sea, ya se sabe cuál es el objetivo, pues, a estarle dando, ¿no? La oposición va a empezar, ya tiene a quién darle, pues ahorita le tiran a uno y a otro para ver cuál le tiran, pero ahorita, en cuanto Morena diga, este o esta es... sobre ese se van a ir y van a tener bastante tiempo para pegarle, ¿no? Para intentar debilitarse entre ellos, porque eso es lo que hacen los partidos políticos. Igual, del sábado, el Toño ya se puso en el centro, ahora sí, ya no hay duda, él quiere ser y él va a ser. La única manera en que Toño Ciazarán no sea candidato a la gubernatura es que a él no le dé la gana. Es la única forma.
0: Sí,
1: en que...
0: sí, sí,
1: entonces ahí está, es. Van a estar definidas las figuras del oficialismo y de la oposición y ahora sí, agarren piedras, ¿no?
0: Así es, sí. Ya están definidos la oposición, ya nada más falta el partido guinda que se defina, si va a ser hombre, va a ser mujer, si van juntos, si van simulados, o si se liman asperezas ahí.
1: Se cierran el ojo de lejos, ¿no?
0: Sí, porque también hay que reconocer algo. Si se gana gobernaturas en el sur, si se ganan.
1: Claro.
0: Con los votos del sur se ganan gobernaturas, y si no, pregunten a Claudia Pavlovich... o pregunten a Eduardo Burs. El voto del sur también sí importa, y lo que pasó, lo que está pasando aquí, el tema Lorena y la Marque, es básicamente mostrar músculo norte, mostrar músculo sur, pero pues vayan a tener que ir juntos si quieren seguir perpetuando el poder, o van a tener que limarse las cosas, porque el Toño pues sí se vio también que viene con todo, ¿no? Y ahí ya está más que claro que MC también lo va a apoyar.
1: Sí, de algún modo. Sí, a lo mejor en la formalidad no, pero de algún modo MC estará apoyando a la candidatura de Toño Ciazarán. Pues ojalá que tengamos oportunidad de seguir platicando en las próximas semanas y meses, Rosalilia, para ir intentando leer de la mejor forma posible esto que está pasando, que se va a poner cada vez más intenso.
0: Así es, pues a la orden, y estamos siempre al pendiente de tu noticia.
1: Te mando un abrazo fuerte, hasta pronto.
0: Hasta pronto.
1: Rosalilia Torres, desde Ciudad Obregón, 753, voy al corte y regreso.
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1: Los tres. Y Ken Salazar nos grita, ¿no? Nos grita a los reporteros. Pues, ¡ey! Grita así. Miren, estos son los dos mejores gobernadores de México y de Estados Unidos. Él se para un poco hacia atrás, da un paso hacia... Él está en medio de Alfonso Durazo y de la gobernadora Hobbs. Entonces, él se hace un poco hacia atrás, imaginen la escena. Está en medio, luego da un paso hacia atrás y luego levanta los brazos y señala a cada uno, ¿no? La cabeza. Lo señala. Estos son los mejores gobernadores de México, señalando a Durazo, y de Estados Unidos, señalando a Hobbs. Sí. Por ahí... Espero no haberlo borrado, porque luego ya saben que el teléfono se llena y borra uno cosas, ¿no? Pero bueno, entonces este señor, Ken Salazar, escribe un libro de memorias y le voy a leer nada más un par de párrafos porque ya está Gilberto en la línea telefónica. Dice, el expresidente Andrés Manuel López Obrador estaría muy preocupado por la información sobre políticos mexicanos que el gobierno de Estados Unidos pudiera obtener del fundador del cártel de Sinaloa, Ismael El Mayo Zambada, revela el ex embajador estadounidense Ken Salazar. En un nuevo libro de memorias que se publicará en julio por la editorial Bembela Books, que compartió expresamente la obra con Grupo Reforma por adelantado, Salazar afirma que un empresario y confidente cercano al exmandatario le confesó a finales de agosto de 2024 que López Obrador estaba muy preocupado luego de que Estados Unidos arrestara a El Mayo Zambada un mes antes. En esas fechas... Lo escuché de un amigo al que yo llamaba el susurrador. Él era un prominente empresario mexicano que de vez en cuando me daba consejos, pero principalmente él era alguien que le susurraba al oído a AMLO. Era un amigo y confidente del presidente mexicano, dice Salazar en su libro de memorias. De Carlos Slim no va a andar hablando, ¿eh? Bueno, vamos al pronóstico del estado del tiempo del Servicio Meteorológico Nacional en voz de Gilberto Lagarda, especialista técnico de Conagua, ya en la línea telefónica. Mi estimadísimo Gilberto, ¿qué calor está haciendo? ¿Y qué podemos hacer al respecto? ¿Cómo estás? Buenos días.
10: Pues yo creo que no va a quedar más que resignarnos porque viene toda la semana, viene así. Inclusive podía subir un poco más a mediados de semana. Así que pues tenemos... lo que está afectando a Sonora en forma importante es una circulación anticiclónica, la que hemos platicado que iba pues a ahuyentar un poco las lluvias y a subir las temperaturas, pues ya hizo presencia desde el fin de semana y pues no se espera que se mueva un buen rato, así que va a durar cuando menos de aquí hasta lo que es, sería el viernes o entre jueves o viernes, cuando pudiera estarse moviendo y permitir que la lluvia comenzara a llegar nuevamente. O sea, no, aunque el día de hoy todavía hay posibilidades de, o tiene un potencial de lluvia, aunque bajo, para el sur del estado, pero ya posiblemente entre miércoles o jueves vamos a empezar a ver lluvia sobre la sierra, sobre la sierra oriental nuevamente, y esto pues ya una vez que este sistema triciclónico, que está alta presión, se retire del país, y mejor dicho del estado de Sonora, y ya sus efectos, el que ya no tengamos sus efectos, va a permitir que se vuelvan a presentar lluvias en forma más extensas en el estado, y pues también que baje un poco la temperatura, aunque la verdad no se espera que sea un descenso muy marcado. Vamos así con este rango de temperaturas cercanos a los 45 grados. Y pues esta condición se va a durar pues un buen rato. Ya pues, de hecho estamos en la temporada, en la época más calurosa, y pues está cumpliendo en ese aspecto, sí, no nos falla el clima en el estado, ¿no? Así que estamos con este rango de temperaturas. Ahora, si nos vamos por ciudades, Hermosillo ayer tuvo una máxima de 43 grados y medio, hoy amaneció con una mínima de 27. El pronóstico para el día de hoy, pues se repite en los 43 grados por la tarde, con el cielo mayormente despejado y sin lluvia. Para el día de mañana se espera una mínima de 28 con una máxima de 44 grados. También cielo mayormente despejado y sin lluvia para Hermosillo. Vamos para Obregón, que para hoy se espera una máxima de 40 grados. Para el día de mañana se espera una mínima de 25 con una máxima de 41. Posibilidades de lluvia para Obregón, tanto hoy como mañana, están un 30% de lluvia ligera. Mejor dicho, más o menos un 30% de posibilidades de lluvia ligera para Ciudad Obregón. Para tanto el día de hoy como el día de mañana. Vamos con Abojoa, que para hoy se espera una máxima de 40 grados y para mañana se espera una mínima de 26 con una máxima de 41 grados. Misma situación, se espera hoy y mañana una posibilidad de lluvia del 30% para la ciudad de Navojoa. Así que es baja la posibilidad y también la cantidad, pues ya se llovizna nada más, pero aún así pues es de las pocas zonas que tiene el estado posibilidad de lluvia para el día de hoy, aunque sea baja, ¿no? Vamos con Cananea, que ayer tuvo una máxima de 35 grados y medio, hoy amaneció con una mínima de 18 grados y medio. Para el día de hoy se espera una máxima que pudiera andar en los 38 grados. Para el día de mañana se espera una mínima de 19 con una máxima de 39 grados para lo que es Cananea. Cananea pues también va a estar con el cielo mayormente despejado y sin lluvias para esta ciudad. Vámonos con Nogales, que ayer tuvo una máxima de 36.2 grados, hoy amaneció con una mínima de 22 grados y medio, obviamente no registró lluvia, al igual que las demás poblaciones que ya mencionamos, y para este día se espera una máxima de 38 grados, al igual que Cananea. Para el día de mañana se espera una mínima de 24 con una máxima de 40 grados, así que hay posibilidad de que Nogales alcance los 40 grados el día de mañana. También con el cielo mayormente despejado y sin lluvia, así que ni nubes van a tener en Nogales para defenderse del calor.
1: Ni nubes, cero sombrita.
10: No, de hecho, de Hermosillo para arriba, donde puede haber nublados, va a ser en el sur del estado, pero de Guaymas para arriba, bastante sol, casi nada de nubes. Sí, puede haber algunas nubes dispersas por ahí, pero obviamente nada que te vaya a tapar la fuerza del sol, y pues obviamente las temperaturas más altas también van a seguirse presentando.
1: Bien, ¿las lluvias cuándo más o menos?
10: Hoy y mañana sí hay posibilidades bajas, pero para el sur del estado. Para la sierra, para la zona serrana, podría empezar entre miércoles o jueves. Para Hermosillo viene un poquito más complicado, pues porque podría alargarse hasta el fin de semana o inclusive hasta el inicio de la próxima.
1: Pues atentos, como siempre, Gilberto. Y bueno, a ir viendo también la evolución, ¿no? De ese pronóstico, que es lo que tú nos cuentas. Hay que recordar que es un pronóstico, las condiciones van cambiando y por eso por eso es importante estar pendiente de la comunicación contigo, porque estos modelos pues van arrojando información distinta. Puede ser incluso a veces con horas, ¿no? De diferencia, ¿no?
10: Sí, de cambio. Todo depende de cómo se mueve el sistema anticiclónico. Qué tan rápido se desplace va a ser la cantidad de días que nos va a afectar. Si se llega a detener, se llega y se queda estable aquí, pues va a durar más días esta condición, y pues los modelos van a cambiar y van a alargar la condición de situación con poca lluvia y pues con altas temperaturas para el estado.
1: Atentos como siempre, mi estimado Gilberto, agradezco muchísimo tu tiempo.
10: De nada, que tengan muy buen día, hasta luego.
1: Hasta luego, Gilberto Lagarda, con el pronóstico del estado del tiempo del Servicio Meteorológico Nacional. Son las 8:04 a.m, es momento ya de despedir la transmisión de La Poderosa de Cananea. Si ustedes nos escucharon a través del 104.7 FM, que es La Poderosa de Cananea, les agradezco muchísimo su atención. Un saludo, como siempre, a toda la audiencia que cubre, que es muy extensa, la cobertura de La Poderosa de Cananea. Cananea, la parte de fundición de la mina de Nacozari, Fronteras, Esqueda, Cuitaca, Agua Prieta, Naco, Sonora, del lado de Arizona, Naco, Arizona, Sierra Vista, Bisbee, Wilcox, toda aquella zona muy extensa que también cubre La Poderosa de Cananea. Se queda nada más y nada menos que con doña Miriam Villavicencio. En Soy Cobre, un abrazo como siempre a mis compañeros ahí en cabina, cuídense mucho, nos reencontramos con ustedes mañana a las 7. En el resto de las frecuencias ya...
2: Son las 8:05. 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

Muy buen día. ¿Cómo amaneció? ¿Cómo está el día de hoy? Que gracias a Dios es lunes 22 de junio. Agradezco muchísimo a usted que nos sigue, que nos sintoniza esta mañana de lunes, deseándole un excelente inicio de semana, lo mejor para usted, para los suyos, sobre todo en salud, pero también en productividad, en amor, ¿por qué no? Que sea una excelente semana. Se lo deseo de todo corazón y además le agradezco muchísimo que en el trayecto de todas sus actividades, de todo su quehacer diario, cotidiano, pues usted elige Soy Cobre Noticias para mantenerse debida y correctamente informada, informado. Para mí eso es muy valioso y agradezco muchísimo su buena voluntad de informarse a través de esta plataforma. Mi nombre es Miriam Villavicencio y como siempre, además de agradecerle, invitarle a que se comunique con nosotros, a que nos haga saber cualquier inquietud, reporte, mensaje, sugerencia, crítica. Está disponible la línea directa en cabina para que usted se comunique, nos marque, nos haga saber cualquier mensaje que usted considere oportuno, hacernos saber e informarnos sobre cualquier situación en su barrio, en su colonia, en su sector, o bien sugerirnos algún tema, hacernos algún planteamiento. Ya sabe que con todo gusto recibimos su llamada al número directo en cabina 645-33-233-66, o bien si prefiere enviarnos un mensaje de texto de WhatsApp, el número celular de La Poderosa, que es el 645-11-360-54, o puede hacerlo conducente a mi número también, al 645-11-011-98. Permítame felicitar a todos los papás que el día de ayer estuvieron celebrando su día, padres de familia, de Cananea, de toda la región. Pues un abrazo con todo mi afecto, mi respeto, y siempre reconociendo pues esa labor que los papás hacen en el núcleo familiar. El rol de los papás con el cambio de el quehacer o de la composición social familiar también ha ido cambiando. Aquella imagen, a veces incluso seria, el papá que esperaba a la mamá no para que regañara al chamaquero cuando no hacía caso, el papá proveedor, pero a veces también reacio o rígido en su carácter. Creo que ha venido cambiando mucho ese rol. El papá que a la mejor nunca se involucraba tanto con las actividades cotidianas de los hijos y demás, hoy es diferente. Hoy el rol de los padres ha cambiado su rumbo y bueno, pues sea usted como sea, pero los papás presentes, los papás parte de la familia. Y algo que quiero decir también, con toda esta, le digo, recomposición social y familiar que hay hoy en día, donde muchas veces el papá no está viviendo en el mismo lugar donde están los hijos. Ojalá que también este Día del Padre pues lleve a esa reflexión, ¿no? De que siempre sean papás presentes, involucrados en las actividades de sus hijos, padres que aunque no vivan en el mismo hogar, en el mismo techo, sigan siendo esa figura protectora, esa figura no solo proveedora, protectora, esa figura presente en donde los hijos, las hijas sientan esa protección y sientan ese respaldo. Así que para los padres de familia de Cananea, de toda la región, muchísimas felicidades, igual aprovecho ya que estamos en la cuestión de la felicitadera, pues felicitar a quienes el día de hoy están de cumpleaños. Muchas felicidades, Yolanda Guadalupe García, a Panchita Díaz, muchas felicidades también a Pedro González, a René Coronado, Javier Rivera, Ramón León, le felicito también a Jaime Blanco, a Tenchacano, a Humberto Martínez, y el fin de semana, pues también mucho cumpleañero, cumpleañera, también a quienes estuvieron cumpliendo el fin de semana, desearles lo mejor, a Marisol Pacheco, que estuvo de cumpleaños hasta Bacanuchi. Marisol, un abrazo, también a mi querida amiga Graciela Quintana, hasta Hermosillo, a todos mis cumpleaños de Elda Elda Campa, y a todos, a todas, desde aquí nuestro abrazo, nuestro cariño, nuestros mejores deseos hoy y siempre.

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3: Son las 8:19.

0: Bien, estamos de regreso. Agradezco su permanencia, su sintonía. Y en cuestión de clima, de pronóstico meteorológico, para no perder la buena costumbre de informarnos y estar atentos, atentas sobre cómo pinta el pronóstico del clima, pues ya saben, la voz oficial de la cuestión climatológica aquí en este espacio de Soy Cobre Noticias, mi querida Araceli Acuña. ¿Qué te dice para el día de hoy el pronóstico? Araceli, bienvenida y excelente inicio de semana para ti.
1: Gracias, Miriam. Pues gracias por el excelente inicio de semana, ¿no?
0: Oye, pero es que no eres la única que estás anda Araceli, el fin de semana de tanto ajetreo, de tanta fiesta, de atender a las familias que vinieron a disfrutar de la tradicional Feria del Cobre. Entonces, estamos ahorita como toda la ciudad como medio modorra.
1: Sí, es que deberíamos de meter ahí también...
0: Una iniciativa
1: de festivo el día lunes después del Día del Padre. Sería excelente.
0: Sí, porque en Cananea siempre el Día del Padre, el domingo que se celebra el Día del Padre, se celebra también el desfile de la Feria del Cobre, concluyen los trabajos de la Feria del Cobre. Entonces, a ver, una iniciativa de ley.
1: Sí, no le hace que sea aquí local, ¿no?
0: Mira, no iba a ser la única tontería que aprueban en el Congreso.
1: Exactamente, si lo hicieron por el fútbol de un día de asueto, porque
0: claro.
1: No el día del padre. Pero bueno, excelente inicio de semana para ustedes, espero que pues ya a quitarnos las desveladas y todo. Todavía quieres día de asueto, me dicen. Pero mire, empezamos la semana, aparte de ya más a lo nuestro, a nuestras labores, pues bastante calurosa, ¿no? Bastante calurosa. Vamos a tener una semana, yo creo que con una de las temperaturas más altas que hemos tenido por acá en nuestra ciudad. Ahorita amanecemos con 28 grados centígrados. Vamos a alcanzar los 37 grados el día de hoy. Escucho bien, 37 grados, que para Cananea es una barbaridad, ¿no? Con una mínima de 18, cielos despejados, soleados, sin probabilidad de lluvia. El día de mañana, martes, va a ser el día más caluroso que hemos tenido, yo creo, durante todo este año 2026, de 38 grados vamos a alcanzar la temperatura, ¿no? Igual en toda la región, lo que es en Naco, por ejemplo, 29 grados en estos momentos, 38 como temperatura máxima y una mínima de 20, y van a alcanzar los 39 el día de mañana. En Agua Prieta son 29 grados centígrados, 40 como temperatura máxima van a tener por allá en Agua Prieta, con una mínima de 20. El día de mañana, 41 grados van a alcanzar en la ciudad del Zaino. En Nacozari, 29 grados centígrados, una máxima de 40 y una mínima de 21. También Nacozari mañana va a estar calientito, con 41 grados. Bacuachi, 29 grados centígrados, máxima de 41 van a tener allá en parte del río de Sonora, con una mínima de 21, 42 como temperatura máxima el día de mañana martes. Hermosillo, ahí sí, calor y más calor, ¿no? 31 grados centígrados, 42 como temperatura máxima, con una mínima de 28. El día martes, miércoles y jueves van a alcanzar los 45 grados por allá en Hermosillo. Así que miren, pues el verano ya llegó oficialmente, ya fue el solsticio el día de ayer, si mal no recuerdo, ¿no? Por ahí lo ahorita lo retomamos. Verano llegó y pues con él las altas temperaturas, y pues hice un par de grados elevados, ¿no? Aquí en el estado de Sonora, más por allá el centro y sur de nuestro estado, que es Hermosillo, Obregón, Navojoa, todo eso, allá sí se resiente bastante. Aquí, pues obviamente no estamos acostumbrados a tanto calor, 37, 38 grados, para nosotros ya es bastante, bastante caluroso. Así que pues a tomar las medidas preventivas, Miriam, y pues a entrarle con todo en esta semana calurosa que vamos a tener por acá.
0: Muchas gracias, Araceli, bien lo dices, hacer caso de la recomendación de las autoridades, sobre todo en el tema de protegernos del sol, la hidratación y demás. En cuestión de notas, supervisan el gobernador Alfonso Durazo y la presidenta de la República, Claudia Sheinbaum, el nuevo hospital del IMSS en San Luis Río, Colorado. La presidenta estuvo de nueva cuenta en Sonora este fin de semana, en el marco del compromiso para fortalecer el sistema de salud pública y garantizar atención médica de calidad para los sonorenses. El gobernador Alfonso Durazo Montaño y la presidenta Claudia Sheinbaum Pardo supervisaron la obra de construcción del nuevo Hospital General de Zona del Instituto Mexicano del Seguro Social en San Luis Río, Colorado, el cual tiene una inversión superior a los 3.870 millones 560 68,000 pesos. Este nuevo nosocomio beneficiará de forma directa a 128,000 derechohabientes de San Luis Río Colorado y la región fronteriza, el cual sustituirá al actual Hospital General de Subzona número 12 y tendrá una capacidad de 120 camas sensables, incorporando 24 especialidades médicas, así como equipamiento e instalaciones de vanguardia. El mandatario estatal resaltó la relevancia del apoyo que ha brindado con estas obras la presidenta Sheinbaum para hacer realidad uno de los proyectos más importantes de la región en materia de seguridad. Este hospital, dijo, va a garantizar la atención médica para todas y todos los ciudadanos de San Luis Río Colorado y la región, porque la salud no es un privilegio para unos cuantos, es un derecho para todos y todas los sonorenses, dijo el gobernador. Esta nueva unidad médica tendrá una superficie de construcción de 35,000 metros cuadrados y están llevando a cabo pues instalaciones sanitarias, muros interiores, tuberías, sistema hidráulico, líneas de succión para equipos de bombeos de agua fría, habilitando el acero, y otras obras ahí complementarias, y también se llevó a cabo la supervisión de la primera etapa del proyecto Senderos Seguros, Camina Libre, Camina Segura, el primero a nivel nacional, el cual tiene como objetivo beneficiar a mujeres y niños que enfrentan situaciones de inseguridad, brindándoles espacios iluminados que hagan del área peatonal un sitio seguro. En este rubro se invirtieron 50 millones de pesos con la inversión de alrededor de 20 kilómetros de vialidades en la ciudad a través de las instalaciones de luminarias LED. Fue toda la agenda que tuvo la presidenta de la República. Estuvo también en Baja California, pero se dio la oportunidad pues de venir a Sonora y supervisar estas obras que ya le comento durante este fin de semana, lógicamente acompañada en todo momento por el gobernador Alfonso Durazo Montaño. Y este fin de semana, pues aquí en Cananea, la noticia del fallecimiento de quien pues administrara y mantenía este legado de El Limoncito aquí en Cananea, un establecimiento que va a quedar por siempre en el recuerdo colectivo. Una nota de Carmelita Figueroa: este 20 de junio de 2026 se dio a conocer el fallecimiento del señor José Manuel Aros Rubiano, integrante de una familia ampliamente conocida y apreciada en la comunidad por su vínculo con uno de los negocios más tradicionales de Cananea, El Limoncito. De acuerdo con el señor Abel de la Torre, la historia de este emblemático establecimiento se remonta a la década de 1960, cuando don Simón Aros inició un pequeño comercio familiar que, con el paso de los años, se convertiría en un sitio entrañable para generaciones de cananenses. Originalmente ubicado en la esquina de la calle Tercera Este y Avenida Durango, el negocio permaneció ahí hasta un accidente que marcó su historia. Un dompe sin frenos se impactó contra el local, obligando a su reubicación sobre la misma avenida. Aunque de dimensiones modestas, el Limoncito ocupó siempre un lugar especial en la vida cotidiana de la ciudad. Muchos recuerdan sus famosos fritos azteca acompañados de una salsa con un sabor único, preparada con un toque especial que se convirtió en sello de la casa. Igualmente, recordándonos los sándwiches elaborados con sencillas tostadoras domésticas, cuyo sabor quedó grabado en la memoria de innumerables clientes. En una época distinta a la actual, cuando la legislación lo permitía, el establecimiento también llegó a comercializar cartuchos calibre .22, reflejo de las costumbres y necesidades en aquellos años de una comunidad minera y fronteriza. La administración del negocio pasó de don Simón Aros a uno de sus hijos, también llamado Simón, para posteriormente quedar bajo la responsabilidad de José Manuel Aros Rubiano, quien continuó atendiendo con el mismo espíritu familiar y cercano que caracterizó siempre al establecimiento. Ubicado a poca distancia del cine de la localidad, el Limoncito se convirtió en parada obligada para quienes acudían al ya desaparecido Cine Fox. Antes de entrar o al salir de la sala, era común que niños y jóvenes y familias completas pasaran por algún refrigerio, atraídos por sus precios accesibles y el trato amable de sus propietarios. A pesar de su reducido espacio, contaba con un área donde los clientes podrían disfrutar sus productos dentro del propio local. Otra característica que lo distinguió fue la venta de algunos productos procedentes de Estados Unidos, algo que despertaba el interés de los consumidores en una época en que este tipo de mercancías no eran tan fácil de encontrar en la ciudad. con el fallecimiento de José Manuel Haro Rubiano, Cananea despide a uno de los herederos y continuadores de una tradición comercial profundamente arraigada en la comunidad. Sin embargo, la historia del limoncito no concluye con su partida. Entre las múltiples historias asociadas, el limoncito sobresale, una tradición que se ha mantenido viva entre las generaciones de la Escuela Secundaria Mártires de 1906. Cada vez que los exalumnos celebran 25 años o más de haber concluido sus estudios, una visita al emblemático negocio suele formar parte de sus recorridos y actividades de reencuentro. Degustar alguno de sus productos y saludar a don Manuel Haros se convirtió para muchos en una forma de reencontrarse, no solo con sus compañeros, sino también con los recuerdos de su juventud y de una etapa significativa de sus vidas. Gran parte de los datos históricos aquí referidos sobre el establecimiento fueron compartidos por el señor Abel de la Torre, quien conoció de cerca la trayectoria del negocio y de la familia Haros, permitiendo preservar aspectos que forman parte de la memoria cotidiana de Cananea. Más que una tienda, el limoncito representa una tradición familiar que ha acompañado a Cananea durante décadas y que continúa vigente, preservando una parte importante de la memoria cotidiana de la ciudad. Hoy, con el respaldo de la familia Haros, el establecimiento sigue atendiendo a sus clientes y manteniendo vivo un legado que forma parte de la identidad cananense. Descanse en paz, don José Manuel Haros Rubiano. Me voy a corte con esta información. Regreso para hablar un poco sobre el tema de vacaciones de verano y lo que tiene que ver con el derecho que tienen las niñas y los niños a jugar, a descansar, a convivir. Volvemos.

0: Vamos con los detalles que están marcando la agenda.
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3: Son las 8
4: con 35 minutos.
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0: Estamos de regreso, agradezco su permanencia, su sintonía y hoy con un tema importantísimo. Y de verdad, ojalá que nos demos el tiempo de no solo escuchar este tema que tiene que ver con las infancias, con los menores de casa y el derecho que tienen a espacios de recreación, a jugar, a convivir, a descansar, y que luego los atiborramos de muchas cosas y luego cuando no los atiborramos están allá solos haciendo no sé qué, pero en realidad no se da esa convivencia y esos espacios que los menores de casa pues deben de tener y merecen tener. Y agradezco mucho que para abordar el tema nos regale unos minutos Michelle Lucero. Ella es directora de la Fundación Nueva Generación Sonora y que siempre están abordando temas que tienen que ver con las infancias, con sus derechos, con esa mejor calidad de vida que a veces les arrebatamos a los menores. Pues Michelle, qué gusto saludarle desde Cananea, bienvenida.
1: Muchas gracias, niño. Un saludo a cada persona que nos escucha en Cananea. Es un gusto siempre estar en este espacio. En algunos municipios tenemos esa oportunidad de acercarnos a los medios locales y agradecemos mucho esta plataforma porque creo que en Sonora, para todas las familias, para las organizaciones de la sociedad civil, para las instituciones, debería de ser una prioridad el que las niñas, niños y adolescentes de nuestro estado estén creciendo bien, con familias sanas, en espacios seguros, que puedan disfrutar este periodo tan bonito como son los primeros años de vida, porque lo van a recordar siempre y definitivamente es una infancia muy distinta a la que vivimos nosotros y que merece especial atención, especial cuidado, estar alertas ante las distintas situaciones que se pueden presentar hoy en día.
0: Totalmente de acuerdo, Michelle. Además, el hablar de vacaciones de verano, siempre dices, o pudiéramos limitarnos a decir, ya no van a la escuela. Sí, no van a la escuela, pero ¿y qué hay para ellos o qué debe de haber para ellos, para las niñas, para los niños, para los adolescentes en este periodo tan importante de asueto, de recreación? Para eso fue creado, para ese descanso de la escuela. ¿Qué concepto tienen ustedes de ello y qué es lo que plasman en este artículo de este mes de la Fundación Nueva Generación sobre el tema de vacaciones de verano?
1: Tenemos que tener presente que las niñas y niños ya cumplieron con su responsabilidad, ya hicieron tareas, ya hicieron exámenes, tuvieron esta rutina de estar yendo y es una responsabilidad la que deberían de tener a esta edad. Pero en este tiempo libre tenemos que darle un propósito también, porque en algunos hogares se puede estar descuidando este tiempo libre y darles una tableta, un celular, una computadora, estos intrusos que han llegado a formar parte ahora de su cotidianidad. Y en esta ocasión, precisamente abordando y considerando esta situación, quisimos acercar a las familias de nuestro estado información sobre espacios y lugares que favorezcan a la convivencia, que ayuden a tener ese propósito de compartir tiempo de calidad. Lo que hicimos fue concentrar información de 15 municipios de nuestro estado, entre estos 15 suman al 90% de la población infantil y adolescente en Sonora. Entre ellos se encuentra Cananea, ocupa la posición número 13. Con aproximadamente 12.800 niñas, niños y adolescentes. Es decir, es una población muy importante y dentro de estos espacios que identificamos en Cananea, pues está, por ejemplo, entre públicos y privados, la Casa de la Cultura, un campo de béisbol, un centro deportivo Tamosura, Alboa Cananea, Cinemex, hay un cine, parques, espacios de béisbol, el Museo de la Cárcel. Pero esta misma información la hemos ido acercando a cada municipio y en algunos nos hemos encontrado con que nos comentan, pero es que este está cerrado, es que este parque necesita mantenimiento, está vandalizado, hay mucha basura. Se ha hecho una especie de llamado a los gobiernos locales a que retomemos y cuidemos estos espacios e implementemos estrategias para que sea la comunidad quien se active y esté también aportando en el cuidado y la supervisión de estos espacios. Yo creo que a veces como sociedad, como organización de la sociedad civil, exigimos mucho a los gobiernos, pero también tenemos que recordar que tenemos un papel muy importante en comunidad, y eso significa que tenemos que involucrarnos, participar, si estamos en un parque, cuidar a otros niñas y niños que estén ahí, mantenernos vigilantes, porque realmente eso es lo que garantiza que las niñas y niños estén creciendo en entornos protectores, las manos de todos.
0: ¿Detectan ustedes como fundación y en este análisis y en esta investigación que hacen, que luego se traduce también en una muy buena recomendación, detectan ustedes, digamos, el déficit que hay en las nuevas generaciones de jugar? Y con jugar me refiero a jugar físicamente, jugar juegos físicos, no solo juegos virtuales. ¿Notan eso, Michelle?
1: Sin duda, Miriam. Hace 2 años presentamos Conectados Hermosillo, la nueva generación digital. Hicimos un estudio muy completo con una metodología de UNICEF. Este estudio por primera vez se presentó en México, lo hicimos en Hermosillo, Sonora, y se ha hecho en 18 países del mundo, pero los resultados específicos de qué sucede con las niñas y niños en nuestro estado es que pasan alrededor de 6 a 7 horas al día utilizando dispositivos. Imaginemos una infancia transformada, ¿no? En su dinámica de jugar, esto altera muchísimo, ¿no? Su socialización, la capacidad de concentración, el tipo de contenidos también influye. Si son solamente de entretenimiento, de juegos, pues esto no está aportando tampoco a su formación por completo. No los satanizamos, no decimos que son malos, pero el tiempo es importante, el regular ese tiempo, con quienes tienen contacto en el mundo digital y qué tipo de contenidos están viendo. En eso las y los adultos somos responsables, ¿no? De esa formación. Y el que no jueguen sí repercute en sus habilidades motrices, en su proceso de socialización, en su regulación emocional. Esto es muy importante. Cuando las niñas y niños pasan mucho tiempo en las tabletas y se las quitamos, hay una reacción muy impulsiva de enojo, de desesperación, porque tenemos que recordar, los algoritmos están hechos para que nos tengan enganchados en estos aparatos. Entonces, es muy importante que jueguen fuera, que vayan a los parques, que socialicen, que tengan contacto con otros, porque esto les permite jugar, ponerse de acuerdo, tener reglas, regular sus emociones, aprender a perder, que sucede en la vida. Son este tipo de situaciones donde en espacios controlados ellos van experimentando un poco de lo que va a ser el futuro. Y precisamente por eso es tan importante que le demos prioridad a este espacio de jugar. A veces no lo tomamos en cuenta, pero es muy importante, especialmente en estas etapas.
0: El factor seguridad, Michelle, auditorio, también se ha vuelto un elemento de preocupación de las madres, padres de familia, decir, no, prefiero que esté aquí encerrado, encerrada, seguro o segura en casa, a que yo no sepa dónde está, no lo veo, vaya a ocurrir algo que lamentable, que le genere pues vulnerabilidad en su integridad física. Hay miedo en las madres, padres, familia. Quizá en Cananea no tanto, porque no es una ciudad afortunada. No lo veo, vaya a ocurrir algo que lamentable, que le genere pues vulnerabilidad en su integridad física.

0: O sea, en cualquier espacio donde los niños tengan acceso a un dispositivo, también hay intrusos que buscan acercarse, adultos que se pueden hacer pasar por otros niños y los contactan, que pidan su información personal, que vean su contenido si no está privado. Hay muchas situaciones. A mí me preocupa que las niñas y niños tienen acceso a contenidos tanto como los adultos, ¿no? Y que se exponen a contenidos no aptos para sus edades a muy, muy temprana etapa. Entonces, todo esto sucede en cualquier lugar, pero aquí algo muy importante y que es la reflexión de este pequeño reporte que preparamos es que la presencia de tanto los gobiernos locales como las familias y las comunidades es esencial. Claro que nos da pendiente que las niñas y niños vayan al parque solos. Por ende, tenemos que hacer ese tiempo para acompañarlos. Y qué importante es el tiempo de calidad, porque no solamente es dejarlos jugando y alejarnos, no, es estar presentes, es convivir con ellos, es conocer sus gustos, conocer quiénes son, verlos en esta etapa aprender. Ese tiene que ser un propósito como familia y ayudarnos unos a otros, ¿no? Entre vecinas, vecinos, familias. Yo creo que hace falta esa parte de comunidad que poco a poco se va perdiendo porque los aparatos nos quieren tener individualizados, ¿no? Cada quien con su pantallita y no molestando a otros, pero realmente la comunidad es estar presentes. Y si nosotros recordamos esos momentos como los buenos tiempos, ¿por qué dejarlos? Creo que el llamado es este, ¿no? A estar presentes, a cuidar, a mantenernos vigilantes de las niñas y niños y empezar a crear esa comunidad. Qué bueno que me comentas esto de Cananea. Así como en este municipio hay muchos otros donde las familias están buscando espacios, actividades, ¿qué más pueden hacer? Pero precisamente ese es el llamado y la reflexión. ¿Qué más podemos hacer para mejorar estos entornos y que las niñas y niños estén creciendo bien?
1: Y en ocasiones ni siquiera esa convivencia, esa convivencia en familia, esa atención, ese momento agradable de calidad al que haces referencia, Michelle, a veces ni siquiera tiene que ver con un gasto enorme o decir, oye, no tienes que irte a Cancún, pues, ni a Puerto Vallarta, ni a... No, en el parquecito de la colonia o de tu comunidad, de tu ciudad, de tu pueblo, a veces hasta en el mismo patio de la casa se pueden hacer dinámicas y actividades que les den a ellos pues esos momentos de recreación, de pasarla muy bien y de disfrutar su periodo vacacional. Fíjate, mi mamá era maestra, ella ya falleció, pero ella decía que las vacaciones era fundamental que los niños en realidad eso, descansaran e hicieran nada, hicieran la actividad recreativa que quisieran, no que estuvieran siempre con las obligaciones de la escuela y luego un curso y luego otro curso y luego otro curso, y el caso es que atiborrarlos de cosa de tantas cosas que no les daban la oportunidad de descansar. Entonces, sí, aprovechar este periodo vacacional, hacerlo con mucha conciencia como familias, Michelle, y no sé si tengan ustedes alguna otra recomendación.
0: No, pues, miren, coincido completamente contigo. El descanso es un derecho, es necesario en esta etapa de desarrollo, pero qué importante es que también tengamos conciencia de que no son las grandes vacaciones, no es llevarlos a Disneylandia, es también poder ir al parque, tener una manualidad en casa, hacer una receta, un juego de mesa. Hay muchas actividades muy sencillas, pero en ellas está el gran regalo, el valioso regalo del tiempo de calidad en familia. Pues esto no tiene precio, definitivamente.
1: Así es, totalmente de acuerdo, Michelle. No tiene precio y marca la vida de una persona. Todos en nuestra infancia que tuvimos la oportunidad de vivir infancias sanas, infancias así conviviendo, disfrutando nuestro entorno, queda marcado en nuestra memoria para toda la vida esos momentos en familia, esos momentos jugando en el parque, visitando el campo, en el caso de Cananea, visitando los parajes que había en su momento aquí. Entonces, eso marca tu vida y ojalá que tengamos esa conciencia de que si las nuevas generaciones, nuestros hijos, no tienen esos espacios espacios también va a marcar su vida y su vida futura y su vida adulta. Entonces, pues un muy buen tema que traen ustedes a cuento en este mes, Michelle. ¿Y dónde podemos consultar la información? ¿Dónde podemos contactar?

0: darles a ustedes también como fundación para que puedan compartir lo que hacen con escuelas, con sociedad organizada, con las familias?
1: Estamos en todas las redes sociales, nos encuentran como Fundación Nueva Generación Sonora, siempre publicando medidas de prevención, recomendaciones para las familias, publicando un reporte cada mes y material didáctico preventivo para familias, escuelas, sociedad. Realmente el objetivo de Fundación Nueva Generación Sonora es que las niñas y niños crezcan felices y seguros, eso es lo que queremos, y los invitamos a que nos sigan. Gracias a cada persona que nos escucha, y felices vacaciones a todas las niñas y niños de Sonora.
0: Muchas gracias, Michelle Lucero, directora de Fundación Nueva Generación Sonora. Quedamos en comunicación, si me lo permites.
1: Claro que sí, mire, un fuerte abrazo.
0: Hasta igualmente luego. Para ti, hasta luego. Hacemos breve corte, volvemos.

0: un corte y regresamos en segundos.
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9: Son las 8
10: con 54 minutos.
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13: Estamos de regreso. En cuestión de mensajes, importante también retomar los mensajes. Dice acá, buenos días, muchos saludos y muy contentos de haber venido a la Feria del Cobre. Muchas felicidades a mis compañeros socios del Club de Leones. Todo un éxito, excelente día, nos dice Argelia Arballo. Y creo que las actividades en general de la Feria del Cobre, todas estuvieron exitosas con cifras récord de visitantes, de la gente que acudió a las diferentes actividades. Ayer sí cierran con broche de oro el tradicional desfile sobre la avenida principal Benito Juárez, muchísima gente que acudió al desfile, y como bien lo habíamos previsto, pues la gente en sus carpas, tratando de cubrirse del sol, estuvo haciendo muchísimo calor, y un esfuerzo de verdad que enorme para quienes realizaron los carros alegóricos, quienes estuvieron pues dándonos la oportunidad de tener esos momentos de diversión, de esparcimiento también en la Feria del Cobre. Y le voy a platicar cómo quedaron los resultados de quienes obtuvieron los primeros lugares. Primer lugar, LIH de Cananea. Segundo lugar, Fumitécnica. Y tercer lugar, Coronas Unidas. Y que ahí están todo el contenido, los videos y demás en el Soy Cobre, claro. Y puede usted checarlos con toda confianza y muchas felicidades a los ganadores. Primer lugar LIH, segundo lugar Fumitécnica y tercer lugar Coronas Unidas. Y pues todo creo que muy bien, la coronación de la nueva soberana, de la nueva reina, de la Feria del Cobre, El tema de bailes, el tema del teatro del pueblo, el tema de juegos mecánicos, todo estuvo, la verdad que muy bien. Sí, claro que creo yo, y se lo decía muy al inicio de la feria, indudablemente tienen que replantearse tanto los organizadores de la feria como el ayuntamiento y la iniciativa privada para la conjunción de los esfuerzos de sí ir planificando en Cananea y realizando los oficios y las gestiones que ello amerite para tener un lugar adecuado para llevar a cabo eventos de esta naturaleza, que pueda haber una mayor propuesta, a lo mejor de juegos mecánicos, de carpas de venta, de cosas que ya no cabe, pues. Antes, acuérdese, la Feria del Cobre, algo muy particular eran las carpitas con la venta de productos que sobre todo se traía del sur del estado. Hoy no caben ya en el parque. No caben más juegos, a lo mejor vemos como los mismos todo el tiempo, porque sería imposible traer juegos de mayor dimensión, porque no caben en el Parque DIF. El terreno está muy sinuoso, muy deteriorado, ya para el tema de bailes, pues digo, es a veces hasta incómodo y seguro. Entonces este éxito arrasador de la Feria del Cobre y del resto de eventos masivos que ha tenido Cananea, sí nos obligan a plantear esa necesidad de una explanada, de un expoforum, de un área donde puedan desarrollarse estos eventos pues con seguridad y con mayor espacio, para que el crecimiento sea aún mayor. La logística, la organización y todo lo que tuvo que ver con la Feria del Cobre 2026 edición Gila Lavander Mendoza, pues fue un total éxito. Así que nuestro reconocimiento a organizadores, organizadoras, al Club de Leones, a todos quienes integran esta loable institución, y que luego lo que recaudan se traduce en actividades de beneficencia pública que hacen durante todo el año. Jornadas médicas, apoyo alimentario, apoyo en medicamentos, bueno, o en diversos temas de salud. Entonces, pues muchas felicidades, porque se puede decir que fue un éxito total la tradicional Feria del Cobre, y cualquier detalle que a veces pueda surgir, pues también es perfectible, siempre es perfectible. Muy bien. Más temas, dice, excelente tema sobre la actividad de nuestros niños, de nuestras infancias, enhorabuena por este abordaje, gracias, sigan ampliando el espectro en los temas fundamentales para la familia, dice acá uno de los mensajes, y otro más dice, buenos días Miriam, bonita, muy bonita la Feria del Cobre, me impresionó que hay mucho joven de los Leones, eso significa que tendremos más Ferias del Cobre en nuevas generaciones, muy activos y amables todos ellos, felicidades a todos los Leones, dice acá este otro mensaje, otro más dice, buen día, el parque del DIF ya no es apto para realizar la Feria del Cobre, y aparte de todo nunca se le ha dado mantenimiento, está muy desgastado y mucha gente se queda fuera, aparte el área de baños muy pegada al restaurante de mariscos, entonces sí, hay muchos elementos para pues sí, por este sentido común, decir que no es suficiente ya ese espacio y que eso nos obliga a replantear y a pues hacer la gestión que ello signifique para tener una explanada. Que yo así, mire, a ojo de buen cubero se lo digo, ya hay un lugar. A mi juicio, tendría que ser el área o el predio donde se lleva a cabo la Expo Minera, que es a un costado de Parque Tamosura. Según tengo entendido, ese predio es de la empresa minera. Entonces, ahí podría generarse un excelente expoforum. Si es techado o no, pues, como sea, por lo menos que sea una explanada. Sí, donde que tenga el estacionamiento adecuado, así como se organiza la Expo Minera, donde se organiza el área de estacionamiento, el área de exposición, se limitan o delimitan los pasillos para poder pasar, con una organización extraordinaria, pero el predio ese creo yo que sería excelente. Entonces, pero sí, obviamente pavimentado, con baños, con te digo, todos los señalamientos, la señalización, la iluminación, todo lo que conlleve. A lo mejor estoy soñando despierta, pero creo que no. Creo que sí ya Cananea con estas actividades, y estamos hablando de la Expo Minera que recibe miles de visitantes. Estamos hablando de la Feria del Cobre. estamos hablando del aniversario de los Nahuales, estamos hablando del Festival Parrillero. Más las estas las cómo le llaman los eventos estos que hay de carros, las rutas estas de rutas de jiperos y de los racers, eso que hacen también varias veces al año. Entonces hay mucha actividad masiva donde se congregan y donde se conjuntan muchos esfuerzos para que mucha gente asista, que ya garantiza que valdría la pena la inversión de un lugar de esa naturaleza. Bailes, nos dicen acá. Dice, si hubiera un lugar así, podrían hacer bailes con muchas agrupaciones. Y si se fijan, la gente responde en Cananea ya a los bailes. Hubo como una brecha en donde venían y no quería, pero ahora creo que la gente está respondiendo. Y que una felicitación a Vial Eventos, Una felicitación a Vial Eventos. Porque se la rifaron. Y algo que llamó mi atención también en esta tradicional Feria del Cobre, la cantidad de jóvenes influencers que estuvieron aquí en Cananea, promoviendo y participando, y pues siendo parte de eso que ahora los jóvenes, es algo muy común para ellos, que es seguir en las redes sociales a los influencers. Que es gente que simplemente genera contenidos a través de sus plataformas digitales y es algo novedoso y es algo parte de esta generación. Entonces, bienvenidas y bienvenidos a todos ellos que estuvieron aquí en Cananea también, porque eso también nos sirve de promoción de la ciudad al exterior. Y decir, oye, mira, en Cananea se están haciendo buenos eventos. Entonces, toda la gente que vino de fuera, vimos mucha gente, mucha placa de Arizona, aquí en Cananea, toda esa gente viene y consume también a los restaurantes, a las gasolineras, a los centros de diversión, en la misma feria. Es turismo, claro que es turismo. A los hoteles. Entonces, ahí va. Paso a paso, Cananea va proyectándose como un sitio turístico de excelencia. Y entre más eventos y más propuestas recreativas, culturales, deportivas, de diversión se tengan, y conjuntándolo con lo demás, con buenos espacios públicos, con otras alternativas y lugares para visitar, con buena comida, con buenos restaurantes, con buen servicio de taxis o de transporte. Todo esa conjunción de esfuerzos, yo le aseguro que a la vuelta del tiempo va a convertir o puede llegar a convertir a Cananea en un punto turístico de excelencia en el estado de Sonora, y no solo en Sonora, en el noreste del país. Con eso me voy a corte, volvemos.

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8: Estamos de regreso. Ahorita con todo gusto continúo retomando sus mensajes, que son varios, lo cual agradezco sobremanera. Y bueno, no solo el clima normal es el que está pues ya muy subiendo la temperatura, también el clima político, y el fin de semana pues vimos cómo se generaron, por lo menos en el estado, dos eventos multitudinarios, uno en Hermosillo, que encabezó el alcalde de Hermosillo, Antonio Astiazarán, y otro en Ciudad Obregón, que encabezó el alcalde de Ciudad Obregón, Javier Lamarque. Obviamente, ambos eventos son un seguimiento del evento de la semana pasada que tuvo la senadora Lorenia Valles para dar su segundo informe de gobierno. Pero a final de cuentas, todos estos eventos multitudinarios, pues lógicamente son un arranque anticipado de campaña para cada uno de los personajes, ¿no? Y el hacerse notar y el hacerse ver. Mire, recuerde que con lo que determina Morena, el partido Morena, hace algunos meses en estas sesiones nacionales que tienen, asambleas nacionales, donde le ponen fecha a la determinación de las figuras que habrán de encabezar el proyecto de Morena y aliados, sea cual fuera el caso en los estados, en las entidades, de cara a las elecciones y a la elección de la gubernatura de los estados, como es el caso de Morena, pues lógicamente eso despertó todas las pasiones del mundo, no solo en Morena, porque esa calendarización obligó también a los partidos de oposición a hacer exactamente lo mismo, a empezar a definir a quien habrá de encabezar esos proyectos y a que empiecen, como dicen, a plasearse y a fijar posturas quienes les apoyan. Y por ende, esto también está generando los acercamientos a los posibles candidatos a la gubernatura o candidatas de quienes pretenden representar los proyectos de los partidos a nivel local. Es un efecto en cadena, es un efecto expansivo. Entonces el fin de semana, estos eventos multitudinarios que se llevan a cabo al mismititito tiempo, pues sí hablan de esa intención de estos personajes, en todo caso Antonio Astiazarán, de encabezar el proyecto del PRI-PAN, PRD, lo que queda aquí en Sonora. Por ahí dicen los analistas políticos que también coqueteando Movimiento Ciudadano, aunque en su momento la presidenta de Movimiento Ciudadano en Sonora ha señalado que van a ir con un propio candidato o candidata, pero todo puede pasar, en realidad todo puede pasar. Y en el caso de Morena, pues sí, claramente esa intención de Javier Lamarque, alcalde de Ciudad Obregón, de la propia Lorenia Valle, senadora con licencia, de también Célida López, ex secretaria de Zagarpa, que renunció también a su cargo el fin de semana para atender la convocatoria de Morena, María Dolores del Río, que renuncia ayer también a su cargo en el gobierno del estado. Heriberto Aguilar creo que se baja de la contienda, se manifiesta su postura de no contender o no intentar buscar una candidatura. En fin, el caso es que así está el ambiente ahorita, de manera muy anticipada, porque los tiempos electorales todavía no empiezan. Se supone que tendrían que empezar hasta septiembre, pero empiezan de manera muy, muy anticipada, ahí medio disfrazada la cosa. Pero aquí lo interesante, y eso ya sabemos, a ver, Morena va a cumplir su proceso de definir, se habrá de tener resultados, quién va a encabezar el proyecto de la Cuarta Transformación, y no me acuerdo cómo se llama, pero al final de cuentas es la candidatura. Y en el caso del PRI, PAN y PRD, pues lógicamente es Antonio Astiazarán. Ahí sí no tiene competencia, claramente es él. Él decía en su discurso el fin de semana, yo sí voy, dice yo sí voy, pues hace rato que vienes, ¿no? No es novedad. Pero le digo, lo interesante de esto que estuvo ocurriendo y que ha estado ocurriendo en las últimas semanas de mostrar músculo, de ver quién tiene más, quién congrega más, quién hace el evento masivo más concurrido, quiénes acuden, y luego los representantes de los sectores, pues ahí andan como aquí, luego voy al otro también, y luego los alcaldes y alcaldesas pues van a todos, no por sí o por no, porque como lo más seguro es que quién sabe, mejor van a cada uno de los eventos masivos de los pretensos y pretensas, por si las moscas, ¿no? Para no definirse de manera anticipada, y también se vale, pues, se vale, en realidad se vale. Pero le digo, lo interesante también es cómo quienes buscan algún espacio, quienes buscan hacerse ver por quienes encabecen las candidaturas al gobierno del estado y que quieren formar parte de las decisiones, pues lógicamente se están acercando. Y algo que veía yo, hoy me voy a centrar en algún comentario sobre el tema de Antonio Astiazarán, su evento, y cómo también veo en Cananea, en las últimas semanas, en los últimos meses, aunque no lo parezca, hay actividad dentro del PRI-PAN en Cananea. No en sí en actividades propias de los partidos, pero sí en actividades propias de los pretensos y pretensas, de quienes pretenden encabezar en su momento una candidatura en Cananea para el gobierno municipal. Y que es algo que no habíamos visto en trienios anteriores. ¿Por qué? Porque lógicamente cuando hay una elección a la gubernatura son otras las pasiones, es otro el ambiente político. ¿Qué vemos en este tiempo en PRI-PAN? Pues vemos lógicamente a un grupo organizándose, acercándose, tratando de sumar elementos y sumar esfuerzos para lograr una candidatura, y este grupo lo encabeza Antonio Acosta, Nono Acosta. Que Antonio Acosta, pues entre otros puestos que ha tenido, pues el sexenio pasado, el gobierno de Claudia Pavlovich Arellano, se desempeñó como delegado de ICRESON en esta región, en Cananea y esta región. ¿Sí? Es el último puesto público que ha tenido Antonio Nono Acosta, que trae ahí pues ya un equipo, pues quizá empujando su proyecto. Él no me lo ha confirmado, pero pues digo, a veces no hace falta ser científico ni muy trucha para ver lo que está ocurriendo. Antonio Acosta trae un proyecto y trae un equipo de gente que está sacando quizá ahí del letargo, ¿no? Y a veces gentes que salen casi siempre cuando hay elección, pero que mueven a gente en los barrios, tienen sus estructuras, tienen su colmillo en estos temas. Pero curiosamente salen cada 3 años. Ah, pues ahí les he visto con Ono Acosta. Y entre otras personas que también tienen sus conexiones, tienen sus su propio a lo mejor camino recorrido en cuanto a fortalecer el proyecto de Antonio Acosta. A lo mejor él me dice, no, Miriam, no tengo intenciones, pero lo dudo. Dudo que me diga que no tiene intenciones de contender. En este mismo ambiente, pues lógicamente también está Karen Melissa Montoya. Que si nos vamos a un acto, digamos, de justicia, Karen Melissa Montoya, hubo un momento del Partido Revolucionario Institucional donde se queda sola y su alma, sosteniendo el partido como presidenta del PRI, pero también empujando temas y tratando de contener otros en el cabildo sola y su alma. Porque hasta el momento yo no he visto a un solo priista de Cananea defender a Karen Melissa Montoya de manera pública y defender las causas que Karen Melissa Montoya ha defendido en el cabildo. Ni un solo priista. Karen Melissa Montoya ha sostenido sola, y cuando digo sola es sola, a cuestas al Partido Revolucionario Institucional para que no se muera, políticamente hablando. Y si tomamos en cuenta que en la elección pasada le dieron la candidatura de la coalición PRI-PAN, le dieron la candidatura al PAN con un caballero encabezando ese proyecto que fue Martín Paz, pues quizá también por lógica, en este trienio le correspondería al PRI y a una mujer. Y si Karen Melissa Montoya tuviera aspiraciones para contender a la alcaldía, por justicia, quizá le correspondería la candidatura. Pero no son los únicos dos personajes que ahorita vemos acercándose, reuniéndose, haciéndolo conducente para lograr una candidatura por PRI-PAN. También está un Omar Lugo Patrón, que lo hemos visto presente con Gildardo Real, que es el presidente del PAN a nivel estatal. Lo hemos visto con un Manlio Fabio Beltrones y su equipo, que sabemos que sigue representando pues una fuerza y una fortaleza para el Partido Revolucionario Institucional. Lo hemos visto con el mismo precandidato a la gubernatura de Sonora, Antonio Estés Arán. Lo vemos haciendo su labor todos los días. Y si en realidad el PRI y el PAN quieren hacer una candidatura verdaderamente de oposición, ¿sí?, con esa batalla que tiene que darse en una elección, en una batalla opositora contra el partido que está en el poder, pues el perfil de Omar Lugo cae parado. Y por primera vez en muchos años, creo que esta coalición de PRI-PAN tiene varias alternativas que se están preparando con tiempo. Y eso a final de cuentas es positivo, porque eso habrá de obligar a la reactivación de los partidos y a hacer proyectos que en verdad sean proyectos que convengan a las comunidades. Ojo, estoy analizando en este día y en este momento lo que observo de estos partidos. Todavía no voy con Morena, ni significa que le esté dando yo carro absolutamente a nadie. Estoy haciendo un análisis de lo que veo de estos partidos, reflejo también de la clara ya participación de Antonio Estés Arán como candidato a la gubernatura por estos partidos. En su momento vamos a analizar Morena, porque también hay elementos y hay aristas ahí muy interesantes que observo. Pero devolviéndonos a PRI-PAN, son las tres figuras o los tres perfiles que yo veo que claramente están haciendo labor para obtener una candidatura. Y luego yo pensaba, dije, si alguien dice, no, pero es que estos partidos ya no tienen actividad, oye, si no los vemos en las calles, pues que no vemos a ninguno. Con todo respeto, no vemos a ninguno. Creo que en esta época los partidos políticos en Cananea están en igualdad de condiciones. Ninguno de ellos se ve como con una presencia arrasadora. Ninguno, ninguno. Eso significa que están en igualdad de condiciones, de armar de manera correcta sus proyectos y poderlos hacer o presentar ya ante la comunidad. Ahora, ¿a quién le van a dar la candidatura? Pues habrá Dios. Podría ser Antonio Acosta, podría ser Karen Melissa Montoya o podría ser el mismo Omar Lugo Patrón. Que en su momento, sea quien fuere, los otros dos le apoyen, ahí sí yo lo dudo. Yo considero que a quien logre quedarse con la candidatura va a trabajar con su equipo, ahora sí que solo lo que logre formar de manera propia y empujar y avanzar con eso la candidatura y su proyecto. Dudo yo que en el PRI y PAN vaya a haber una unidad, dudo que vaya a haber una unificación. Tendría que tener, pues la verdad que un equipazazazo, que tenga ese oficio, que tenga ese olfato, que tenga esa visión y esa capacidad de negociación y de conjuntar esfuerzos. Y es ahí donde creo que ni Antonio, ni Karen, ni Omar cuentan con todavía, puede ser que en su momento lo logren, con alguien con ese colmillo que pueda en su momento hacerles ese trabajo. Entonces, ¿se torna interesante? Sí, sí se torna interesante, que creo que pues en su momento, quien quiera que decida. Ah, perdón, es la democracia. Ay, Miriam, qué mal pensada. Bueno, quien quiera que decida, pues creo que tiene ahí tres perfiles que ciertamente pues pueden dar la batalla, ¿no? Pueden dar la batalla, si es que tienen un equipo adecuado y si es que hacen un proyecto loable para Cananea. Bueno, ya se me requete pasó el tiempo, hago breve corte, volvemos.

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13: A ver, en cuestión de mensajes, para que no se nos quede nada pendiente, porque tengo muchos mensajes, lo cual me da muchísimo gusto. Muchas gracias por reportarse, por comunicarse, por hacer valer sus puntos de vista. Dice, hola, buen día. Lo único que no me parece bien del desfile es que quemen llanta. Otro más dice, el terreno enseguida de la fundidora tiene buen espacio para feria y demás fiestas, dicen acá también. Otro más, buen día, en el estadio no podría ser ahí la Feria del Cobre, bastante grande y pavimentado, es mi humilde opinión, dice acá otro mensaje. El cananeazo, dicen también, es el que se hace el evento de los Racers. Muchas gracias por el dato. Otro más dice, buen día Miriam, también mencionar que en el desfile me percaté que una joven que utiliza silla intentó bajar por el antiguo banco y no pudo, se tuvo que regresar por la calle porque solamente hay escalones y no hay una rampa. Muy, muy buen detalle que también se debe de considerar. Otro mensaje, Miriam, buenos días, una pregunta, todo el dinero que recaudan las jovencitas para participar para la reina de la Feria del Cobre, ¿dónde para y para qué se utiliza? Y si ya hay alguien que dé cuenta de eso públicamente, porque es mucho trabajo lo que realizan los jóvenes, gracias y bonito día. Pues obviamente ese dinero es el que se va también a la administración de la Feria del Cobre y es lo que les menciono, que se traduce en apoyo social para la comunidad, y creo que hacen un como un informe ellos, ¿no? De lo que gastan. Dice, precisando, el año electoral inicia en septiembre, pero eso no indica que den paso legal a las precampañas y campañas de los aspirantes de todos los partidos. Esta fecha señala el inicio formal de los trabajos de organización de las autoridades electorales en el estado de Sonora. Pero bueno, todos los partidos se ponen a tono con Morena en la violación del código electoral en Sonora y a nivel nacional. O sea, eso se llama delincuencia electoral. Sugerencia respetuosa, o se aplica la ley a todos estos adelantados o se derogan las leyes electorales aplicables y dejamos de ver a tanto delincuente electoral, nos dice Fermín Espinosa. Y además, porque la ley electoral marca solamente, creo que como 40 días de campaña como tal, ¿no? Y otras semanas de precampaña. Entonces, sí, efectivamente, que inicien en septiembre no significa que puedan hacer proselitismo. Pero entonces los eventos masivos no son proselitismo. Bien, otro mensaje dice, buen día, Miriam, buena pregunta, ¿a quién se la van a dar? Dice, triste porque antes luchaban por el puesto de ser presidente, ahora los acomodan o como les conviene a quien los pone. Qué feo caso, la verdad, triste realidad de nuestro bello pueblo. Ahora otra pregunta, ¿por qué las autoridades permiten que quemen llantas los carros en los espacios en donde queda la gente fuera del baile? Y no se vio ni un solo policía en esas partes, con esas actividades de hacer eso se puede haber accidentes, nos dicen acá otros, que son detalles que se tienen que cuidar y que, insisto, si hubiera un lugar específico para las actividades, pues nada de eso ocurriría o sería más difícil que así fuese. Otro mensaje dice, señora, ¿en qué cabeza cabe? La Juárez se convierte en cantina cada año. ¿Qué le dejamos de enseñanza de esa tradición a nuestros hijos? Digo, y se tenía que decir y se dijo, la Juárez cantina. Suena bien por tradición y lo dije yo, que Dios bendiga. Éntrele usted y gana la presidencia municipal. Yo votaría por usted, dice. Y don Víctor, el señor taxista, ya... también votaría por usted, dice, ya son dos votos aquí en ley. Ah, y ya tenemos terminal bancaria, ya acepto todas las tarjetas bancarias aquí en ley. Qué fashion, dice el tututu. Muy bien, ahí está su mensaje. Buen día, Miriam. Respecto al momento político en el estado y enfocando a Morena como partido en supremacía hasta ahora, estoy viendo ya una actitud completamente deprimente para los morenistas, y es que están ya quebrando el comportamiento democrático esperado para este en este este partido del cambio y ya con dos fallas de capital importancia, las cuales son: uno, como ya se dijo, están adelantando abusivamente en actos de campaña con el evidente gandallismo de las y los pretensos. Número dos, la principal falla de Morena, la cual es que si no elige a su candidato o candidata democráticamente por votación y lo hace por el corriente dedazo, de Durazo, dice evidentemente, el comportamiento habrá quedado como una fiel copia de lo hecho por décadas por el abusivo priismo, al que ahora tanto detesta Morena, caso ya padecido en Cananea. Yo digo Miriam y lo declaro como morenista. Dice, gracias y bonito día, nos dice el ingeniero Ricardo. Otro mensaje, hola Miriam, buen día. Yo creo, con respecto al tema de los políticos locales, que se necesita uno que primero tenga un muy buen carisma. Ninguno de los mencionados lo tiene. ¿Habrá otro Pancho García?, preguntan. Muy bien. Con todo gusto. Ahorita cerramos con esa sorpresa. Muy bien, muchas gracias, mi estimadísimo, por compartirnos esto. Muy bien, otro acá, otro mensaje. Es que nos pasan un tema, una canción, dice, es una canción para Gila de parte de la agrupación Coronas Unidas. Ahorita la pasamos. Buenos días, dice, ¿qué está pasando con la escuela Elodia? Ya tiene algunas semanas sin clases. ¿Hasta cuándo? Ya pronto salen de vacaciones y todavía están efectuando a los alumnos. ¡Qué poca! Estoy de acuerdo que apoyen a sus compañeros, pero de otra manera, no de estar sin clases. Mi pregunta es, ¿en vacaciones estarán dando clases? Aunque suene a broma, pero pues ya ni la friegan, gracias. ¿Por qué sigue sin clases la escuela Elodia? A ver, hay que checar eso. Supuestamente el último paro laboral de los maestros federalizados, como es el caso de la escuela Elodia, iba a perdurar nada más una semana. A ver, checamos por qué están sin clases. Buen día, Miriam. Una pregunta o comentario. He visto varios taxis con la luz en el techo. En la noche esa luz parece de policía y normalmente uno, al ver esa luz de lejos por el retrovisor, hace lo normal, que es hacerse a la orilla, bajar la velocidad, bueno, lo que es la maniobra normal. Y resulta ser que es un taxi. Creo que nadie más debe de traer ese tipo de luz, a no ser las patrullas, dice. Y eso lo tiene que verificar también tanto la Comisaría General de Seguridad Pública como la propia Delegación de Movilidad aquí en Cananea. Buenos días, Miriam. Aquí tuvimos el evento de los Rockies con el grupo del Tropicalísimo Apache. Saludos de parte del 80 de los Rockies Raiders. Estamos en el evento del Club de Nahuales de Cananea y nos comparte unas imágenes. Muchas gracias, mi amigo. Buen día. Yo quisiera saber si la presidenta Esmeralda se va a reelegir, porque para que eso de no reelegir... A ver. Dice, buen día, yo quisiera saber si la presidenta Esmeralda se va a reelegir, porque ¿para qué eso de no reelegir? Pregunta seria, como dice usted. La ley toda, bueno, a la alcaldesa Esmeralda y a cualquier presidente o presidenta municipal actual, la ley todavía les permite reelegirse, independientemente del partido en el que militen o que los haya postulado en su momento. La ley todavía les permite reelegirse. La presidenta Claudia Sheinbaum le sugirió también en una carta que se leyó en una de las asambleas estanacionales que ella no estaba de acuerdo. Incluso envió la presidenta Sheinbaum una modificación a la ley electoral para que a partir del 2030 nadie se pueda reelegir en México y se regrese el sufragio efectivo, no reelección. Pero en este 2027 todavía se pueden reelegir alcaldes, alcaldesas, diputados y diputadas. Y es una posibilidad de que la alcaldesa Esmeralda González busque una reelección. ¿Y quién más podría ser de Morena? ¿Quién más podría ser de Morena? ¿Qué figuras vemos de Morena haciendo un proyecto a futuro? Creo que dentro de su equipo cercano están siendo muy mesurados y respetuosos de no hacer manifiesta ninguna intención, ni el propio secretario César Fuentes, a quien vemos ahí que podría tener intención, una Diana García Sáenz. Pero creo que hasta ahorita están siendo muy institucionales y respetuosos, esperando, supongo, sí, sin conceder, esperando la decisión que tome la alcaldesa. Pero mi duda es, si en Cananea a Morena le toca que el candidato sea hombre, por el mismo hecho de que el trienio pasado fue mujer, ¿qué opciones tiene Morena? un Bernardo Morales, militante, creo yo, de este partido, alguien que contra viento y marea ha empujado el proyecto de la Comisión Estatal del Agua, con números muy diferentes a como encontró esa institución, con un orden diferente, que creo que está dando resultados. Ya lo visualizaron a un Bernardo Morales, ya lo vieron, o algún otro perfil que pudiese salir. No lo sabemos. Ciertamente es temprano, pero también vemos esa intención. Yo sí creo que la alcaldesa pudiese intentar reelegirse o quizás ser candidata a la diputación local, donde también pues ya hay algunas figuras como Martín Díaz Borboa que podrían estar visualizando una intención de pedir una candidatura a la diputación local. Y Eduardo Quiroga, ya visibilizaron la posibilidad de que Eduardo Quiroga pida una candidatura por Morena, que por cierto no lo hemos visto como diputado. ¿Dónde está el diputado Quiroga? No lo hemos visto reunirse ni con los alcaldes, alcaldesas, no lo hemos visto en las calles. Ha asistido, creo que, a una sesión del Congreso del Estado, a lo mejor a más, pero yo lo he visto en una. No ha fijado posicionamientos de absolutamente ningún tema y ya tiene un mes en el cargo. ¿Dónde está el diputado Eduardo Quiroga? ¿Dónde está, no me refiero físicamente, dónde está como diputado, ¿no? ¿Y qué es lo que vamos a ver de su labor legislativa en estos meses, este año que le queda a la legislación? O al haberlo hecho que tomara como suplente la diputación, pues también llevaba el chanfle de sentarlo y de que no contiende en las próximas elecciones. Oh, qué interesante todo, ¿no? ¿Cómo se va dando? Y ni qué decir de Movimiento Ciudadano. Que Movimiento Ciudadano de verdad desperdició, yo creo que la mejor oportunidad que había tenido en mucho tiempo, de haber obtenido tan buenos resultados en la elección, que no ganó, pero tuvo muchos votos. Y no lo vemos, han cambiado dos veces de directiva y no la vemos. ¿Dónde está Movimiento Ciudadano? Eso sí, están en el letargo total, totalmente. ¿Y qué pretexto van a poner ahora? ¿Cuál es el argumento? ¿O es válido cualquier argumento de parte de Movimiento Ciudadano? Salud, que es al que veo de verdad en el limbo, así como que todavía, como diría mi hijo, de oro la oportunidad que han estado desperdiciando. Buenos días, dice, ya se hizo pista de carreras la Cuitláhuac. Sí, creo que coincido con usted y creo que no le va a quedar más remedio al ayuntamiento que colocar ahí algún reductor de velocidad, aunque rezongue quien rezongue. Bueno, últimos mensajes tengo muchos y todavía quiero que pongas la canción y que hagas muchas cosas. Buenos días, Miriam. El basural que dejaron al retirarse, mucha basura en la Plaza Juárez. Buenos días, dice, qué horror, Omar Lugo, y aquí en El Dorado hacen y deshacen, ahora de presidente, dice. Buen día, la escuela Saavedra tampoco tiene clases, esta es la tercera semana, uf, qué lamentable, muy lamentable. Buenos días, sobre la feria, sí, todo un éxito, pero no, le envío un video, fuimos anoche y mire cómo había polvo en el área de bailes, si siguen ahí, pues que asfalten esa área por lo menos. Iba con nosotros gente de fuera de la ciudad, pero viendo este polvadero no quisieron entrar, gracias a usted y que tenga un lindo día, y nos comparten imágenes, totalmente de acuerdo con usted. Buen día, Miriam, para comentarte que es una extorsión en Despoblado, ahí en la garita de Naco, ahorita pasan y te dicen que nomás tienes derecho a $150. Vinieron familiares de Estados Unidos que traían regalos aquí y mínimo que cada quien les bajaron de 500 a 1,000 pesos de multa. Ahí mismo que les dijeron que nomás tienen derecho a $150 por carro si vienen tres personas mayores con su mercancía cada quien, pues es de Estados Unidos que traían regalos aquí y mínimo que cada quien les bajaron de 500 a 1,000 pesos de multa. Ahí mismo que les dijeron que nomás tienen derecho a 150.

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1: Son las 10
2: con 47 minutos.
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Estamos de regreso por acá a La Poderosa. Son las 10 de la mañana con 48 minutos. Pues por acá le platico los resultados del día de ayer, ¿no? De la Copa Mundial de Fútbol, que no se habla otra cosa, ¿no? En los medios de deportivos, que los lo que es lo que está sucediendo en la Copa de Fútbol, ¿no? El día de ayer España derrota a Arabia Saudita 4-0. Bélgica e Irán terminaron 0-0. Uruguay y Cabo Verde empataron a 2 tantos por selección. Y Nueva Zelanda cae frente al equipo de Egipto 3-1. Son los resultados del día de ayer. El día de hoy por acá le paso. En estos momentos se está llevando a cabo el juego entre Argentina y Australia. Ya están en los minutos de compensación del primer tiempo, ¿no? Y pues ya Messi metió su gol por si estaba con el pendiente. El gol número 17 en Copas Mundiales, que es el máximo goleador, ¿no? Ya histórico. Y todavía sigue ahí. En la contienda. Así que Argentina le va ganando a Australia 1-0. Más tarde usted podrá sintonizar el juego de Francia contra Irak a las 2 de la tarde, hora local. Noruega frente a Senegal a las 5 de la tarde. Y se cierra la jornada del día de hoy, lunes, en el encuentro de Jordania frente a Argelia a las 8 de la noche. Eso es de Copa Mundial de Fútbol en estos momentos.

perdón, es contra Austria, sí es cierto, es que leí mal. Es Argentina frente a Austria. Hay una disculpa, para eso sí son muy buenos, ¿no? Para andar corrigiendo. Bastante bueno. Vámonos con más de la música. Son 10 minutos los que nos separan ya de las 11 de la mañana. Espero que ande bien, ande contento, feliz. Los que anden trabajando a ras del sol, no creo que anden tan felices. Pero bueno, échele. Ahorita se nos va el día. Pues ¿cuántos grados tenemos? Sí se siente calientito el show, ¿no? Son, déjeme ver, 32 grados ya. Y según eso es lo máximo que vamos a alcanzar el día de hoy. O sea que más calor no puede hacer. Si hace, pues ahí estaba de Dios ya, ¿no?

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3: La carrera por la gubernatura de Sonora 2027 comenzó a tomar forma este fin de semana con dos demostraciones de fuerza política encabezadas por los alcaldes de Hermosillo y Cajeme, Antonio Astiazarán y Javier Lamarque, quienes realizaron eventos masivos de manera simultánea, cada uno en el municipio que gobierna, donde reunieron a cientos de simpatizantes y dejaron claro su interés por participar en el próximo proceso electoral estatal. El gobernador Alfonso Durazo y la presidenta Claudia Sheinbaum recorrieron las obras de los que serán el nuevo Hospital General de la zona del IMSS en San Luis Río, Colorado. La inversión supera los 3,870,568,000 pesos. Brindará atención a más de 128,000 derechohabientes y contempla 120 camas, 24 especialidades y equipamiento de última generación. Guillermo Valdés Barrón, delegado estatal de la Cámara Nacional de Autotransportes de Carga, reveló que en Sonora el sector transportista presenta un déficit de operadores de 10%, es decir, por cada 100 que hay, faltan 10. Consultas y otra información en www.nuestrasnoticiasonora.com. Soy Cheryl García y continuamos en una hora con más información en Nuestras Noticias Radiorama Sonora.
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Los juegos programados para el día de hoy en el campo de softball Los Pinos toca rama femenil el día de hoy a las 6:30. Mineras se va a enfrentar a las Perris y posterior a ello Tec Cananea a selección juvenil a las 8:30 de la noche. Así que ya hay juegos para el día de hoy. Mineras frente a Perris a las 6:30 y a las 8:30 Tecnológico de Cananea frente a selección juvenil. Ahí en el Pablo Ituarte en el campo de softball Los Pinos. Nosotros continuamos, son las 11:11, hora mágica, 11:11. Exactamente, la hora en que se piden deseos.

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0: 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Me había pasado, me hablaron bien temprano, y nomás estoy buena para los recados, ¿no? Se perdió un perrito café que responde a nombre Chester, trae un collar blanco con una piolita ahí blanca, se perdió ahí por el centro, ¿no? 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Mucho anuncio, mucho todo y pues ya se nos dio la hora. Muchas gracias. Soy Araceli Acuña. Lo acompañé hasta estos momentos. Se queda mejor con la mejor programación de La Poderosa. Por supuesto, ahorita al ratito llega el Raúl. Pase excelentísimo lunes con sabor a no sé qué, oiga. Pero andamos sobreviviendo. Saludos ahí a Mina Buenavista del Cobra, los que andan en Mina Operación, por supuesto, al turno de Ozuna, el Padilla. Se levantó con unos ánimos, que bárbaro. Vámonos, con permiso, hasta mañana. Y además, súbele la carnita preparada con ensaladita y frijolitos, que ahí voy corriendo. Vámonos, con permiso, hasta mañana.
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2: Hola amiguitos, amiguitas de mi alma, ¿qué tal? Bienvenidos, estos son Minutos de Sabiduría con el sanador Gabriel Díaz y este grupo celestial de videntes espirituales. Estamos todos los días con ustedes acá, atendiéndoles en consulta personal y ayudándolos a salir airosos, avantes, de esos problemas que les ha acompañado durante tanto tiempo. Usted que en el amor es mal correspondido, que viene de fracaso en fracaso, o sea, que lucha la vida, trabaja, que tiene su negocio, pero este dinero que entra no le rinde, se le hace sal y agua. Usted que vive con melancolía, que vive con sustos, que vive con tristeza, usted que vive a toda hora acongojado porque es maltratado por aquellas personas satánicas o envidiosas. Los voy a invitar a que hagamos la oración de la confianza. ¿Ya se la están aprendiendo? Háganla con mucha fe conmigo. Digan, Padre, no le tengo miedo a la vida porque sé que tú estás conmigo. Y confiado voy por el mundo, tomado de tu mano, en completa armonía, sabiendo que nada malo podrá pasarme. Amén. Y amén. Hay que tener mucha energía, muy buena vibra y buena disponibilidad para que las cosas bonitas, las que Dios nos regala, las aceptemos de buena manera y nos puedan durar y perdurar. No hay que hacer como el que dice que tiene fe, pero jamás hace un esfuerzo o un sacrificio para su propio mejor estar. Ejemplo, estoy hablando con la señora Etelvina, doña María Etelvina, que me envió un mensaje, no lo va a leer todo, es muy largo, pero ella, resumiéndolo, dice lo siguiente: sanador Gabriel, yo quisiera que usted me ayudara, porque me duele todo el cuerpo, se me inflama mucho el estómago y a veces siento un dolor y una picada al corazón. También tenía un negocio y en este negocio se me desbarató por completo porque nadie volvió y lo tuve que vender. Muy barato, por cierto, y no sé qué hice ese dinero. También presté unos dineros a unas personas que me iban a pagar el alquiler, pero jamás he recibido nada de ellos. Yo quiero que usted me ayude, pero como le digo, no lo puedo visitar. Es lo que usted pueda hacer por mí. Nací el 18 de noviembre de 1958. ¿Se dan cuenta? La señora Etelvina, ella quiere una ayuda, pero ella no me quiere visitar. Ella quiere que la ayuda se le di así y nada más. Yo no soy Dios, y discúlpenme que hable en estos términos, yo soy un humano como usted, tengo un conocimiento espiritual, pero lo ayudo cuando usted me visite. La ayuda que yo le doy por este medio es meramente de consejería, de orientación, y le digo, amiguita doña Telvina, si usted me visita, yo le puedo sacar ese daño que tiene, puedo hacer que los dineros que prestó los vaya recuperando, y puedo hacer que su suerte cambie al igual que su salud. Pero para ello me va a visitar acá en esta dirección.
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2: Yo quiero invitarlos a escuchar este testimonio de vida.
4: 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La verdad, cuando lo visité iba dudoso, ya que no creía en eso, pero me sorprendió que usted supiera el motivo de mi problema ese mismo día, pues a mi hija Amanda desapareció y no sabía nada de ella, y gracias a su gran trabajo espiritual, ahora sabemos que mi hija se había escapado con un hombre el cual no dejaba comunicarse con nosotros. 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
2: Nos despedimos de una vez, habiendo escuchado este bello testimonio, que el Señor les bendiga.
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6: Son 49 minutos.
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0: Son las 12 en punto.
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2: Las altas temperaturas continuarán este inicio de semana en gran parte de Sonora, donde municipios del noroeste y centro del estado registrarán máximas superiores a los 40 grados centígrados. Esta semana, Hermosillo regresará al calor máximo extremo de 47 grados centígrados. María Dolores del Río Sánchez anunció que dejará temporalmente la titularidad de la Secretaría Anticorrupción y Buen Gobierno para participar en el proceso interno mediante el cual se definirá a la persona encargada de coordinar la defensa de la transformación en entidad virtual, candidato de Morena al gobierno de Sonora. El precio del dólar hoy lunes 22 de junio se ubica en alrededor de 17.33 pesos por unidad, de acuerdo con la referencia general del mercado cambiario. La moneda estadounidense mantiene una relativa estabilidad frente al peso mexicano, aunque las cotizaciones pueden variar dependiendo de la institución financiera, el horario y el tipo de operación realizada. Consulta esta y otra información en www.nuestrasnoticiasonora.com. Soy Cheryl García y continuamos en una hora con más información en nuestras noticias Radiorama Sonora.
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7: Son las 12
8: con 33 minutos.
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0: Es la una con un minuto.
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1: La Universidad de Sonora habilitó 763 nuevos espacios para estudiantes de nuevo ingreso en su segundo corrimiento de lista, y las y los aspirantes que quedaron seleccionados en este segundo corrimiento de lista tienen para inscribirse hasta el 22 de junio, antes de las 16 horas. Esto en la página de internet de la Unison. Como respuesta a una demanda de las familias de la región fronteriza, el gobernador Alfonso Durazo puso en marcha los trabajos de rehabilitación de la carretera San Luis Río Colorado, Sonoita, y con esta obra se beneficia de manera directa a más de 275.300 habitantes y fortalecerá la conectividad y seguridad vial en esta zona estratégica del estado con una inversión de 68.12 millones de pesos. La presidenta Claudia Sheinbaum recibió en Palacio Nacional al Pato Merlín y su familia, quienes se hicieron virales porque el ave fue adoptada extraoficialmente como mascota de México en el Mundial de Fútbol. Consulta esta y otra información en www.nuestrasnoticiasonora.com. Soy Cheryl García y continuamos con esta y más información en unos momentos más en Nuestras Noticias Radiorama Sonora con Oralia Costa.
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Muy buena tarde. Muy buena tarde. ¿Cómo anda la raza? ¿Qué dice? Ya llegué, ya ando por acá. Raúl Morales, el Ufa Marufa, te saluda con el gusto del mundo. Hoy lunes 22 de junio. Saludos para usted, cumpleañero. A usted, cumpleañera, mil pero mil felicidades. Reciban un abrazo, una felicitación poderosísima. A usted que está celebrando algún acontecimiento en especial, le saludo con cuánto gusto. ¿Sabe a quién saludo muy, muy en especial en esta tarde? Ojalá que ya no haya ninguno, pero hay algunos y algunas que traen una desvelada, que traen una cruz a cuestas, porque anoche todavía salieron por aquello de la festejancia del Día del Padre, que se fueron al baile. Se les olvidó que tenían que trabajar hoy en la mañana, ¿no? Así que a usted que anda medio cruel, pues le saludo con cuánto gusto. Recuerde que lo voy a estar acompañando hasta en punto de las 5 de la tarde con buena música y buena programación. Ay, para que se reporte conmigo, para que se comunique conmigo, recuerde, 645-113-6054 y 645-33-233-66. Para que me pidas canciones, mande saludos y tengamos usted y yo, pues, una tarde bien agradable. Pero antes vamos a platicar del clima. Dice que tenemos en esta hora de la tarde son 34 grados los que tenemos a esta hora. Oiga, para la noche se espera una mínima de 18. Para mañana martes la máxima alcanzada será de 36 con una mínima de 18. Y para el miércoles también tendremos 36 graditos con una mínima de 20. Tómate un jugo. Y probabilidad de lluvias nulas, así que puro calorcito del perrón vamos a tener esta semanita. Oigan, pues vamos a iniciar la programación cuando ya a la 1:10 p.m. vamos con algo de Alfredo Olivas. ¿Qué le parece si iniciamos con Alfredito Olivas y esto que dice?

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0: Es la una con 19 minutos. 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
1: Es la 1:34.
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Bien, mis amigos, ya estamos de regreso. 1:35 PM. ¿Cómo anda usted, oiga? Saludos para usted que está en la hora de la comida, a usted que está preparando la comida, a usted que está lonchando o ya lonchó.

mando el saludo en esta bonita tarde. ¿Cuál va a ser el menú para el día de hoy? A ver, platíqueme. Mándeme un WhatsApp al 645-113-6054. Se me quiso olvidar, pero no. Écheme la llamadita 645-332-3366. Ahí para que me digan qué va a comer, qué está cocinando, qué lonchó. Si usted sigue en calidad de bulto porque se fue al baile anoche, se va a echar unos marisquitos, un cevichito, algo así, ¿no? Pobrecitos los que andan trabajando al rayazo del sol y crudos. ¡Ay, no! Oigan, fíjense que desde ayer traigo peticiones de canciones. No me queda más que complacerla, porque yo les dije, pues ok, yo la voy a poner. Creo que están escuchando la radio, ojalá que sí, porque ahí le vamos.

buena rolita, qué bárbaro. Sorpresas te da la vida, dice la canción. La vida te da sorpresas, sorpresas te da. ¡Oh, qué hombre! Algo diferentito a lo que estamos acostumbrados a escuchar, ¿verdad? Pero ¿qué tiene? ¿Qué le hace? Si la raza la quiere escuchar, yo para eso estoy, para complacerle. Que de este cantante de Rubén Blades, sí, sí tenemos buena música. Y es ¿cómo les puedo explicar? No sé cómo acomodar las palabras, ando con la luenga trabada, con las ideas revueltas. Buena música tiene Rubén Blades, y si a usted le gusta escuchar ese tipo de música, un poco de salsita, merenguito, que qué de buenas ponen esas canciones, ¿verdad? O sea, es una música pues no muy común en esta ciudad, pues no, en estas regiones. Somos más cumbieros de la brisa y la conce y laberinto y todo. Pero te ponen unas rolitas de esas y el ambiente se torna bien padre, ¿verdad? Hay que calarle. Recuerden que la música, la que tenemos que escuchar, es toda, ¿no? Porque música es música, dice Karim León. Así que vámonos con más música y ahorita regresamos. No le cambien.

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4: Es la 1:50.
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0: son las dos.
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5: A partir de julio iniciará un operativo en Hermosillo para mejorar el entorno urbano y reforzar la seguridad pública a través del retiro de automóviles abandonados en la vía pública a través del programa Hermosillo Libre de Vehículos en Situación de Abandono 2026, que tiene contemplado el ayuntamiento y cuya meta para este año es cubrir 1000 unidades en 67 colonias. El presidente de la Asociación de Organismos Agrícolas del Norte de Sonora, Carlos Gaspar Iberri, apuntó que en la cosecha de la primavera se activan alrededor de 60.000 empleos temporales en la costa de Hermosillo y 30.000 en Caborca. Ya ha habido temporadas que no logran conseguir el personal suficiente. Personal de la Secretaría de Marina Armada de México auxiliaron a un tripulante de un buque pesquero por problemas de salud de la embarcación que se encontraba a 81 kilómetros del puerto de Guaymas. La acción se llevó por parte del buque Selecta Sexto, quien informó que una persona del sexo masculino requería evacuación médica luego de sufrir un golpe durante sus labores. Consulta esta y otra información en www.nuestrasnoticiasonora.com. Soy Cheryl García y continuamos en una hora con más información en Nuestras Noticias Radiorama Sonora.
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Bien, ya llegamos a las 2 de la tarde, 2 de la tarde ya con 5 minutos. Ojalá que usted que nos esté escuchando se la esté pasando muy bien, esté tranquilo, tranquila. Ahí los que están descansando a gusto, pues que... porque lo están disfrutando, ¿no? Y si a usted le tocó chambear, bueno, lo más común es que uno chambee en lunes, ¿verdad? A usted le tocó estar dándole duro y macizo en esta tarde. También le saludo con cuanto gusto, ya. Le recuerdo nuestras líneas del poder 645-113-6054 para mensajes de texto y WhatsApp. Y el 645-33-233-66. Sígase comunicando conmigo. Siga usted enviándonos ahí WhatsApp y todo el rollo. Dice... caldo de pollo, dice que están comiendo. Caldo de pollo. O una de dos. O es porque para que se les quite el calor. Porque ya ven que dicen que con el caldito se quita el calor. No lo creo así, pero ok. O porque trae una desvelada muy buena. ¿Qué dijeron? Con un caldito de algo, ¿no? No le hace que de pollo, pero... necesito alivianarme, dice. Ojalá.

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1: Buenas noches, continuamos con algo de los temas guapachosos con Viamberos, el contacto norte presente esta bonita noche. Síganse divirtiendo, bailando, se nombra Dulces a Mirena Arriba.

0: estamos, dulce sabinena de los cumbiamberos, guapachosa alegre, el toque y el sabor del Contacto Norte.
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16: Son las 2 con 18 minutos.
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5: Son las 2:34.
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7: Ya lo escuchó usted, 2:34. Fíjense que por acá me siguen mandando videitos de lo que están comiendo. Me están mandando un video de un... ¿qué es? De una gallina pinta. De una chicken paint, dijo el gabacho. De una gallinita pinta con mucha carnita, así está el caldito. ¡Oh, chavalón! Provechito, provechito. Que esté disfrutando su comida al máximo, y si la está disfrutando con buena música de La Poderosa, vos mucho que mejor, mucho que mejor. Por acá me piden la canción de la banda MS con Carin León, ya la tengo lista. Se llama con... No, así no. Se llama Ojos Cerrados. Con los ojos cerrados es otra canción. Ojos Cerrados, y que viene a cargo de la banda MS y Carin León.

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6: Son las 2:48.
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0: Son las 3:01.
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2: Atiende Mariano Castillo, secretario general de la Federación Internacional de Trabajadores, que se convierte en cita a nivel nacional y que encabeza Napoleón Gómez Urrutia a trabajadores de Cananea. Habla de la posibilidad de que el líder minero Gómez Urrutia visite esta localidad. La senadora Lorenia Valle solicita licencia como senadora para atender convocatoria de su partido Morena y poder aspirar a una candidatura al gobierno del estado de Sonora. Mineros retirados de la sección 65 que encabeza Sergio Vázquez Villarreal entregan carta a la empresa minera donde hablan de una solicitud para fondear el apoyo solidario. Más información en soycobre.com y de 7 a 8 de la mañana en nuestras noticias Sonora con Sergio Valle.

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5: Hola amiguitos, amiguitas de mi alma, ¿qué tal? Bienvenidos, estos son Minutos de Sabiduría con el sanador Gabriel Díaz y este grupo celestial de videntes espirituales. Estamos todos los días con ustedes acá, atendiéndoles en consulta personal y ayudándolos a salir airosos avantes de esos problemas que les ha acompañado durante tanto tiempo. Usted que en el amor es mal correspondido, que viene de fracaso en fracaso, o sea, que lucha la vida, trabaja, que tiene su negocio, pero este dinero que entra no le rinde, se le hace sal y agua. Usted que vive con melancolía, que vive con sustos, que vive con tristeza, usted que vive a toda hora acongojado porque es maltratado por aquellas personas satánicas o envidiosas. Los voy a invitar a que hagamos la oración de la confianza. ¿Ya se la están aprendiendo? Háganla con mucha fe conmigo. Digan, Padre, no le tengo miedo a la vida porque sé que tú estás conmigo. Y confiado voy por el mundo, tomado de tu mano, en completa armonía, sabiendo que nada malo podrá pasarme. Amén. Y amén. Hay que tener mucha energía, muy buena vibra y buena disponibilidad para que las cosas bonitas, las que Dios nos regala, las aceptemos de buena manera y nos puedan durar y perdurar. No hay que hacer como el que dice que tiene fe, pero jamás hace un esfuerzo o un sacrificio para su propio mejor estar. Ejemplo, estoy hablando con la señora Etelvina, doña María Etelvina, que me envió un mensaje, no lo va a leer todo, es muy largo, pero ella, resumiéndolo, dice lo siguiente: sanador Gabriel, yo quisiera que usted me ayudara, porque me duele todo el cuerpo, se me inflama mucho el estómago y a veces siento un dolor y una picada al corazón. También tenía un negocio y en este negocio se me desbarató por completo porque nadie volvió y lo tuve que vender. Muy barato, por cierto, y no sé qué hice ese dinero. También presté unos dineros a unas personas que me iban a pagar el alquiler, pero jamás he recibido nada de ellos. Yo quiero que usted me ayude, pero como le digo, no lo puedo visitar. Es lo que usted pueda hacer por mí. Nací el 18 de noviembre de 1958. ¿Se dan cuenta? La señora Etelvina, ella quiere una ayuda, pero ella no me quiere visitar. necesitar. Ella quiere que la ayuda se la dé así y nada más. Yo no soy Dios y discúlpenme que hable en estos términos. Yo soy un humano como usted. Tengo un conocimiento espiritual, pero lo ayudo cuando usted me visite. La ayuda que yo le doy por este medio es meramente de consejería, de orientación. Y le digo, amiguita doña Telvina, si usted me visita, yo le puedo sacar ese daño que tiene. Puedo hacer que los dineros que prestó los vaya recuperando y puedo hacer que su suerte cambie al igual que su salud, pero para ello me va a visitar acá en esta dirección.
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5: Yo quiero invitarlos a escuchar este testimonio de vida.
7: Hola, senador Gabriel Díaz, soy José Santos, nací el 15 de septiembre del 68. La verdad, cuando lo visité iba dudoso, ya que no creía en eso, pero me sorprendió que usted supiera el motivo de mi problema ese mismo día, pues a mi hija Amanda desapareció y no sabía nada de ella, y gracias a su gran trabajo espiritual, ahora sabemos que mi hija se había escapado con un hombre el cual no dejaba comunicarse con nosotros. Gracias por su ayuda, senador.
5: Nos despedimos de una vez, habiendo escuchado este bello testimonio. Que el Señor les bendiga.
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De regreso a las 15 horas 3 de la tarde, ya son las 3 de la tarde con 11 minutos. Saludos para usted que me sigue escuchando a través de la 104.7, a la raza que también me escucha a través del internet, también le saludamos. Por ahí nos dijeron que nos están escuchando en Phoenix, a la raza de Phoenix que nos escucha a través de internet, le mandamos el saludito en esta bonita tarde. A la raza de Naco, de Nacosari, de Esqueda, de dónde más, de Cuitaca, a la raza de los diferentes barrios y colonias de acá de Cananea, mi raza perrona, les mandamos el saludito en esta bonita tarde. Llega el turno de Los Alegres de Terán, una canción que me solicitan por acá en un WhatsApp, y esto que dice...

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7: Son las 3:33.

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2: Son las 3 con 51 minutos.
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Ahí quedamos con la canción de Barato de Elías Medina, que Elías Medina está sacando unas canciones bárbaras, bárbaras. Oigan, 6 minutos más y tendremos ya las 4 de la tarde. Ya vamos a tomar cafecito. Qué machín un cafecito, ¿no? Pero helado. Ahorita vamos a alegar de eso. Porque ya sé cómo se pone la raza, ¿no? Ya sabemos qué pedo. Oigan. Ay, no, ya no lo vuelvo a hacer. Vamos a irnos con algo de la brisa, porque dicen que quieren cumbias. Okay.

0: Son las 4 con 3 minutos.
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4: Jaime Félix Gándara, presidente de la Confederación Patronal de la República Mexicana Coparmex Sonora Norte, señaló que en el sector que representa enfrentan un problema de rotación de personal, lo que eleva el gasto de reclutamiento hasta un 200%. El embajador de Estados Unidos en México, Ronald Douglas Johnson, informó que autoridades estadounidenses aseguraron 43,000 cartuchos de munición en un solo día en el puerto de entrada de Mariposa, en Arizona. En la operación participaron distintas agencias y la Oficina de Aduanas y Protección Fronteriza, CBP, por sus siglas en inglés. La Secretaría Anticorrupción y Buen Gobierno y el Tribunal Federal de la Justicia Administrativa impusieron una sanción económica de 777.8 millones de pesos a 4 funcionarios de Alimentación para el Bienestar, así como inhabilitaciones y otras multas a otros 23 servidores públicos de varias dependencias federales por diferentes faltas graves y no graves en el servicio público. Consulta esta y otra información en www.nuestrasnoticiasonora.com. Soy Cheryl García y continuamos en una hora con más información en Nuestras Noticias Radiorama Sonora.
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Ya a las 4 de la tarde, 4 de la tarde con 7 minutos. Ya es la hora perrona. Es la hora donde usted y yo vamos a disfrutar de una rica, deliciosa y humeante tacita de café. ¡Qué delicia! ¡Qué barbaridad! Un cafecito a esta hora de la tarde, mira, está salivé. Un cafecito a esta hora de la tarde, Kevin Kai. Ahorita les dije que la raza se ponía, ya sabemos cómo está el rollo. Porque dije que un cafecito helado, ¿no? Y luego van a decir, nah, el café va caliente, que ese de café helado ni existe. Usted como quiera tomárselo. Si quiere un café hirviendo, negro, sin azúcar, pues échele. O si quiere usted un cafecito helado, con algún saborizante o algo, échele cafecito. El rollo es tomar café. Que falten todos los colores menos café. Y con buena música, música norteña, música perronzota acá de la hora del café por la 104.7. Muchísimo que mejor. Chéquese nomás con qué empezamos.

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5: Son las 4 con 18 minutos.
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4: Son las 4:32.
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0: minutos.
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1: Bien, ya estamos de regreso. Y estamos de regreso para despedirme, no sin antes agradecer el favor de su atención. Gracias por haberme acompañado, por haberme aguantado estas horas de la tarde. Yo voy a regresar el día de mañana, si Dios me lo permite, por acá ando en punto de la una de la tarde. Con buena música y buena programación, como siempre. Quédense al mando de Reinaldo Palomino. Ahorita ya llega con todos nosotros, con un cargamento de rolitas perroncísimas. Así que quédese por acá en la 104.7, oiga. Me voy a despedir con una canción que me hicieron ahí, una petición que dice mensaje, buena tarde, acá pidiéndole a las Fuentes de Ortiz. Pues nos despedimos con las Fuentes de Ortiz. ¿Qué le parece? Raúl Morales, el Ufo Marufo, te dice muy buena tarde. Muchísimas gracias, con permiso.